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3: Su radio le da la hora. 21:03.
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3: Su radio le da la hora. 21 horas, 32 minutos.
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1: Su radio le da la hora. 22 horas, 2 minutos.
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2: Su radio le da la hora, 22 horas, 31 minutos.
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0: sueño cumplido.
1: Eso.
0: Disfrútalo, Luis.
1: Gracias.
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0: Si hay un sueño cumplido,
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0: Disfrútalo, Luis.
1: Gracias.

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1: Su radio le da la hora. 23 horas, 30 minutos.
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2: Su radio le da la hora. 1 hora, 2 minutos.

0: Su radio le da la hora. 2:58.
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0: Su radio le da la hora. 3 horas 29 minutos.
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0: Su radio le da la hora. 6:02.
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0: Su radio le da la hora. 6:30.
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0: Su radio le da la hora. 6:56.
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0: Su radio le da la hora. 6:58.

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0: Hola. Hola, ¿qué tal? ¿Cómo les va? Muy buenos días. Bienvenidos a nuestro programa Del Otro Lado por la 100.3 RQ, La Nuestra. Mi nombre es Raquel Gurruchaga y junto al equipo de producción vamos a estar compartiendo toda la información relacionada con el ámbito local, regional, provincial, nacional e internacional. 6 grados 5 décimas la temperatura actual y la sensación térmica 5 grados 6 décimas.
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0: de las 6 y media. ¿Qué hace? Ahora empieza con
1: 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Por las paredes de baño.
0: Bienvenidos a esta jornada de viernes 2 de octubre del año 2026. 6.5 está haciendo en este momento, 5.6 la sensación térmica. La máxima para hoy 17 grados y se despeja esa posibilidad que casi nunca se dio de la lluvia.

pero vacía coincide conmigo. Si mañana son las elecciones, pues llegará. Miguelito llegó tarde, nuestro amigo de el diario, y bueno, dice, me perdí todo, que sí me perdí ese tiempo, estuvo 3 días. Así que le proveí

0: hola, hola, hola, hola, hola, hola, hola, hola. Hola, muchachos. Hola, equipo. Buenos días. Bienvenidos a la radio.
1: Hola, Rubia. Muy buenos días. Hola, Maxi. Buen día, amigos.
2: Hola, Raquel, Raúl. Buen día.
1: ¿Cómo le va? ¿Cómo
0: usted? ¿Todo bien, Maxi? ¿Viniste en bici o viniste en auto?
2: No, en auto.
0: Ya deberías venir trotando.
2: Sí, la verdad.
0: Ya deberías trotando de allá y largarte a la pileta hermosa, la pileta. Hermosa. Como
1: tiene
0: hacen.
1: Un verde. Oh, fantástico.
0: Es como la Laguna Esmeralda. ¿Viste la Laguna Esmeralda? Que oh, vos decís, qué linda, qué bonita. Esta es igual, pensá que es la Laguna Esmeralda. Y aparte tenés todos los bichitos que te comen, un callito, un honguito. No queda nada, no queda nada, no queda nada. Bueno, che, qué tole tole, cómo los hice trabajar desde la siesta ustedes ayer, ¿eh? Qué manera de trabajar desde la siesta, porque muy tempranito nos enterábamos de un arrepentido en la causa del vaciamiento del Molino Feni, en este caso Diego Torres, ¿no?, que decidió hablar, porque según las versiones, Diego Torres no se llevó una rodaja de pan a su casa. Él hizo todo lo que le ordenaban. Él ha hecho todo lo que le ordenaban y como era un administrativo, pudo contar y detallar cada cuestión que era mandado a comprar, a facturar, todo eso él pudo contar de qué manera él recibía las órdenes de Beltrán. La mayoría de las órdenes eran recibidas por Beltrán, en el tiempo de Beltrán, que Anabela era diputada, ¿no? Pero de todas maneras Anabela tenía injerencia dentro de lo que era el Molino. Pero yo escuché que lo nombraba Beltrán y Anabela, y escuchaba que él era un obediencia de vida, ¿no? Obediencia de vida. ¿Qué le pudo haber pasado a Diego en la penitenciaría para tomar esa decisión, ¿no? Porque fíjese que Diego no había ido en primer lugar con todos a la cárcel, después le dictan la preventiva y automáticamente, seguramente por orden de su abogado, decide contar la verdad. Es decir, no, me salvo yo y van todos presos. A ver, si vos no te llevaste nada, si vos no te llevaste ni una cuchara del Molino y no llevaste un cheque del Molino para vos, y está fácil decir, no, mire, yo, acá está, esto es mi trabajo y esto es lo que yo hago. Pero le ayuda a dislucidar lo que no estaba todavía bien claro, porque claro, el fiscal Holguín, con su adjunto, el fiscal Palacio, dicen, tenemos 5 millones de pesos en ticket del supermercado y de distribuidoras de comida, que ella puede decir, no, venía gente al Molino y le comprábamos comida. Diego ayer dijo, no, comprábamos un distribuidor de San Luis, porque compraban en San Luis, acá no compraban. Compraban un distribuidor de San Luis, harina, fideo, polenta, hierba, azúcar, aceite, todo no perecedero, lo embolsábamos y era para la campaña. Eso lo dice Diego, ¿no? Es decir, ¿y cuál era la qué certeza quería, le faltaba a lo mejor a Holguín, que creo que no la tenía? Esa, que era plata para hacer campaña y se facturaba con el Molino. Así. Y después, reconociendo en todo material fílmico de las cámaras de seguridad del Molino, la sacada y la entrada de cosas y la compra de automóviles, todo eso que reconoció el joven Diego Torres, ¿no? No debe ser difícil estar, no debe ser fácil, perdón, estar en preso. Yo me imagino, creo que Anabela tuvo un percance. Dijeron que estaba jugando a la pelota, no creo que Anabela ya tenga tanta conexión con las chicas ahí en la cárcel y se ponga a jugar a la pelota o al vóley. Recibió un pelotazo, un golpe en el pecho fuerte y ha hecho que ella esté en un estado de necesidad de salud, ¿no? Por muchísimas cuestiones. Vaya el caso de lo que le pasó, pero nada que no se pueda resolver. Y digo, no debe ser fácil para ella, no debe ser fácil para ella estar en ese lugar. De todas maneras, la sanción por la que le ha sido impuesta es porque cometió una falla o una falta que no debería, como hablar por teléfono, su abogado le dio un teléfono para que hablara con alguien, que de todas maneras los presos hablan con todo el mundo, pero en el caso de ella habría que saber qué fue ese llamado, que se ve clarito en las cámaras cómo ella utiliza el teléfono de su abogado para hablar. Y creo que esto del arrepentimiento del señor Diego Torres, que ya lo vamos a mostrar en el streaming, sus declaraciones de ayer, tiene que ver con la actitud de la hermana de Anabela, la concejal, la ex concejal, mandato cumplido, Virginia Lucero, que amenazó a un periodista, a un medio de comunicación, y amenazó a Diego Torres. Lo amenazó. Él dijo eso. No sé si usted pudo escuchar los audios que yo envié ayer desde el juzgado. Y él dijo que había sido amenazado por la chica. Sí, chicas, bajen del caballo porque se les va a desbocar el caballo, ¿eh? Y se van a caer de boca. Digo, hay que bajarse ante esta situación porque es grave. Es decir, más allá que a lo mejor esto, el diario vi que había puesto vejámenes, el abogado dijo jugando a la pelota. Es decir, nadie la dejó. Lo que le pasó en los pechos fue una cuestión de... o hubo un acto violento que ella no baje el copete. Allá se lo van a bajar al copete. Allá no está acá con la gente del molino cuando ella era jefa. Allá le van a bajar el copete porque es una gente, qué sé yo, es distinta. Ahí él sálvese quien pueda. Y ella ya no tiene el poder. Es decir, yo no sé qué pasó con ella realmente, quién le pegó. Pero el abogado de ella, estaría lindo hablar con el abogado de ella, porque dice que fue un pelotazo, ¿no? No me la imagino a Anabela jugando al fútbol con las chicas del penal. No me la imagino, pero bueno, viste que uno cambia en la vida, cambia toda la cultura de uno, la idiosincrasia de uno. Ya cuando estás presa hace cualquiera, viste, con tal de salvar tu vida. Porque no tengo idea de lo que pasa en el penal porque nunca estuve, pero me han contado que es bravo estar en el penal. En fin, ya le vamos a estar contando algunas de esas cuestiones. Bueno, ya la nuestra se expidió en relación al ataque físico que sufrió Miguel Ocampo, el Copito, y creo que la hija de Daniel, el Puma Rodríguez, que creo que le hace móvil algo ahí, porque un vecino de nuestra ciudad, un comerciante de nuestra ciudad, que ya tuvo problemas con el Copito antes, había tenido problemas antes, ya creo que le había pegado antes. Es decir, el señor le está reclamando un derecho a réplica que no se le ha dado. No sé si vos lo escuchabas que decía, yo quiero el derecho a réplica. No le han dado el derecho a réplica y él lo buscó de la peor manera. El derecho a réplica hay que darlo. Es decir, el periodista y los medios hay que dar el derecho a réplica. ¿Por qué? Si no, está en desventaja la persona que vos estás acusando. Yo no tengo idea si se le dio o no se le dio el derecho a réplica a este señor. Pero él está reclamando, yo escuchaba, no me dan el derecho a réplica. Nosotros, en mi caso personal, yo con Copito tengo un amor brutal, porque con Copito trabajo hace muchísimos años. Con Copito he compartido mates, picadas, almuerzos, charlas, viajes. Yo a Copito lo quiero un montón. Primero porque Copito es un tipo grande. No me banco la violencia de ningún tipo de forma, ¿no? De ningún tipo de forma. Y Copito, vos viste el cuerpo del tipo, se le metió a la chata y decía que apareció el Puma, porque si no, hoy estamos diciendo que le bajó todos los dientes. Y para colmo, Copito es un joven, es un muchacho que tiene algunas patologías que a veces lo dejan de cama, ¿no? Como la diabetes, como... Tiene patologías de base que a veces no está de la mejor manera, ¿no? Trabajando de noche, todo un peligro para él trabajar de noche, todo un peligro porque, pues fíjate cómo no se veía nada. No sé dónde estaban porque el Puma Divino tiene esa costumbre de no decir en qué estación de servicio estaba, como si fuera la única del pueblo. Pero no comparto para nada, este acto violento con mi colega ni con ninguno de los colegas, ¿no? Con ninguno de los colegas, comparto la violencia con nadie, así sea el peor de los colegas. Lo que sí, esta persona está embroncada con el copito. Ya tuvo un hecho violento. Hay que asentarlos a estos hechos, hay que asentarlos en la policía. Y lo otro, que no va por la ley, sino que va por una cuestión de nosotros, el derecho a réplica. Hay que darlo. ¿Vos te acordás cuando ese señor me vino a pegar a mí a la radio cuando trabajaba en La Bomba, que vino a pegarme? Y yo le digo, por favor, pase, siéntese y hablemos. No, bueno, está todo bien, dale, pero no, nunca más. ¿Querés pasar? Y te sentas, y todo lo que yo dije de vos me decís que no es. Y ahí se dio cuenta que yo no tenía ningún problema que él, porque él estaba reclamando un derecho a réplica que ni siquiera sé, porque cuando me junto con Copito, nos juntamos a hablar, a reírnos, a contar anécdotas, viajes. Copito es un muy... creo que es evangélico, pero Copito es muy, como yo, es muy de la cuestión del Uritorco con la toma, el inframundo. Nosotros tenemos conversaciones muy, muy, muy raras con el Copito, que me encanta, porque vos no sabés las notas que le ha hecho a él a otra gente que sabe de estos temas, de la triangulación que hay en esta parte del hemisferio, junto con el Uritorco, la toma y el Aconcagua. Hubiera lo que sabe Copito de esas cosas. Sabe muchísimo, ha hablado con gente que ve un poquito, como el periodista este, ¿cómo se llamaba? El de los ovnis, ¿cómo se llama? El Fabio Serpa. Bueno, él ha hablado gente como con el Fabio Serpa, pero no sabes el conocimiento. Por eso te digo, con Copito somos amigos. Somos amigos y no, nos conocemos de hace muchísimo tiempo. No comparto, señor, no sé cómo es el apellido del dueño de la cerrajería, que ahora le están haciendo propaganda en todos lados gratis, no comparto la violencia. Creo que lo ideal era pedirlo de la mejor manera. A ver, deme el derecho a réplica, que es lo que tendría que haber hecho la señora Fernanda Sosa conmigo. Mire, señora, disculpe que la moleste, primero porque estoy en un evento soñado. ¿No me das el derecho a réplica a contarte lo que pasa en la pedrera? Soy pero chocha la invito, porque yo no tengo nada de la pedrera, porque no me dan notas a mí. Pero no, vino al mejor estilo...
3: A pegar.
0: Entonces, viste, no es así. Así que, Copito, pronta recuperación, cuídate. Lo mejor es no salir de noche, porque por ahí te vas a encontrar con gente muy violenta, y creo que vos no estás preparado, ni yo, ni ningún periodista. Nosotros somos periodistas, somos comunicadores. No estamos preparados para que venga un matón y se nos tire encima. No estamos preparados. Así que cuídate mucho, te quiero un montón, y lo que te haga falta, ya sabes, esta es una puerta a la que vos podés golpear siempre. Bueno, ayer le prendieron fuego al espejo de agua. Viste que le prendieron fuego al espejo de agua. Tomó una buena parte. Estaban los chicos de las tortas fritas, el Franquito, el Teclito, el Caclito, todo eso que se... ¿Te acordás que nos mandaron el tema de las tortas? Bueno, ellos trabajan en la pedrera, ahí en la, perdón, en el espejo. Y ellos lo apagaron a los camperazos limpios. Dice, no llegaron a los quinchos de casualidad. Y yo le digo, pero no, eso fue adrede, señora, si nosotros estábamos ahí. No pasaba nada y de repente tomó fuego todo el pajonal. Bueno, todo un tema, ¿eh? Así que me mandó el muchacho, el Franquito me mandó toda la... No, yo no te estoy escuchando a vos. Yo a él no lo estoy escuchando.
1: Ahora. Dije que menos mal que estaban todos los pibes ahí.
0: Te aviso que desde que saludaste hasta ahora yo nunca te escuché. Te acabo de... Bueno, gordo, no es un problema, es tu compañero. De fórmula nunca, porque te va a hacer lo que hizo el Chacho Álvarez, lo que le hizo el Chacho al de la Rúa, te va a hacer lo que hizo el Cobo a la Cristina, lo que le hizo el Cobo a la Cristina. No, este compañero no lo llevé, amigo. No. Ya, mira lo que te hizo. Yo me daba cuenta que te escuchaba acá adentro y no podía escucharte por acá. Bueno, escúchame, mal lo del pirómano ese que anda, que hay que agarrarlo. No creo que esté ¿Para qué le prendés fuego? Si en el espejo no te prohíben nada, podés ir tranquilamente. Bueno.
1: ¿Qué idea es romper, destruir?
0: Bueno, movidita la tarde de ayer, desde las 2 de la tarde, no me acuerdo desde qué hora. Mi amigo y mi colega, y un amigo personal, el Benja Vega, de Somos Noticias, es un amigo que tengo. Son de los pocos que tengo en el periodismo, pero cuando le pasa algo, yo soy amiga de todos, ¿eh? Yo cuando a mis colegas les pasa algo, yo los voy a defender con uñas y dientes. Más allá que no son todos los colegas amigos míos, ni hablan conmigo, pero no importa. Yo los amo, los quiero y yo defiendo esta profesión. Yo defiendo mucho esta profesión, la de comunicar y la de hablar. Así que bueno, mi amigo Benja Vega también fue amenazado por Virginia Lucero.
1: Ah, se la agarran con la prensa.
0: Sí, no, pero bueno, ¿lo viste? ¿No viste todo lo que se salió y le dijo estos medios pagados por políticos? Sí, mire, lamentablemente, Virginia, no tuvimos la suerte de ustedes tener acceso a la caja. Nosotros dependemos de lo que nos pagan un concejal o lo que nos puede pagar un diputado. De hecho, se estila mucho, yo no lo hago, pero nosotros los periodistas le decimos, che, escúchame, si querés salir, tirame un centro, estamos muertos, no hay publicidad, no hay nada.
1: Ayudanos con la publicidad y te
0: informamos lo que haces, che, a la concejal, che, mirá, si me tirás un centro, yo te publico los proyectos tuyos, porque es así, esto funciona así, no hay otra. Che, el diputado que quiere salir todos los días en tu programa, che, pone algo. Bueno. El abogado acá pone, el jubilado pone, todos ponen, todos vienen y ponen. Es una colaboración. A mí vino el otro día Karina Fabi y me dijo, che, Tete, ¿vos cobrás? No, yo no cobro. Pero si queda en vos si querés colaborar conmigo. Ah, bueno, ¿cuál es tu alias? ¿Entendés? Porque es así, señora Virginia Lucero. Nosotros no tenemos acceso a las cajas.
1: Y seguramente cuando fue concejal colaboró también con alguna.
0: Con algún periodista, o no, porque tampoco estás obligado a colaborar. No. Pero si vos querés salir todos los días al aire, y macho, tenés que poner un centro porque vos ganás 4 millones y nosotros ganamos 900.
1: Claro, entonces, y después la causa Molino Feni, como esta, como el caso el Caburé también, la prensa no tiene nada que ver, ¿eh?
0: Claro,
1: son ellos en sus
0: claro.
1: acciones.
0: Yo lo quiero a Holguín y a Palacio en el Caburé, ¿eh? Claro. ¿Sabés qué? Los veo preciosos a todos, ¿eh? Claro. Yo quiero esa misma dupla y al doctor Ortiz, ¿eh? Adentro. Y bueno, Virginia, yo no la conozco a usted, no la conozco. Pero déjeme decirle, yo soy la más vieja de todas. La más vieja de todas las periodistas. Déjeme decirle que lamentablemente los medios de comunicación nunca nos han pagado. Yo nunca cobré de un medio. Yo tenía que vender la publicidad y el dueño de la radio me daba el porcentaje. En mi caso no, yo le pago sueldo a mi gente, porque yo ya sufrí lo de la venta de la publicidad. No todos saben vender publicidad. No todos. Yo no le puedo mandar al Maxi vende dos publicidad y es tu sueldo. Ahora, si Maxi se vende una publicidad, le agrega a su sueldo una cosita más, que ya se lo he dicho, como te lo he dicho a vos, o como se lo he dicho a la Emi. La Emi tiene 3 publicidades. Cobra su sueldo más 3 publicidades. Chocha, anda en la calle buscando clientes. Bueno, pero cuando nosotros tenemos que pagar la luz, 300.000 pesos, el gas, 200.000 pesos, y todo este internet que no sirve para nada, y la internet, y todo lo que viene todos los meses, bueno, no alcanza. Entonces, si vos sos diputado, ¿te gusta venir a hablar? Y tira un centro, ganas 4 millones, ¿qué te cuesta darnos 100.000 pesos? El jubilado pone 100.000 pesos acá. Un jubilado, como es Peirone, pone 100. Jubilado. Ustedes, diputados, ganan 4 millones y no. A ver, la intendenta de la localidad de Cortaderas le preguntó a un amigo cuánto cuesta la publicidad en esta radio, qué quiere hacer. Y mi amigo le dijo, che, pero vos, no, por la calidad periodística.
1: Claro.
0: Por la calidad periodística.
1: Por ayudarme a promocionar nuestro pueblo.
0: Y además ella vive hablando de Cortaderas.
1: Claro.
0: Ella vive hablando del Come Chingones. Tenemos que darle una mano. La intendenta. Si lo reconoce un edil, que yo no hablo de ella. ¿Vos me has visto hablar de la Macarena? Nunca habló de la Macarena, nunca. Habló de Cortadera, habló del Come Chingones. Bueno, entonces a estos tipos les gusta venir a hablar, y más vale que nos gusta que nos... No, y no es porque nos compran la editorial. La editorial acá no se toca. Acá no se toca la editorial. Mira, yo recibo, nosotros esta radio recibe la pauta de la Municipalidad de Villa Mercedes. ¿Cuándo he escondido un mensaje de la gente? Nunca. Jamás, jamás. Y los mensajes que no leo, porque ya son reincidentes, permanentes, los mismos mensajes, se los mando a los chicos. Porque, por ejemplo, ayer decía que el Maxi, no sé, que le había dado a una empresa la limpieza. Sí, efectivamente. La limpieza, es decir, le da la posibilidad de la changa a un tipo que tiene 30 carretillas, ponele 20 palas, no sé cómo es, de tener unos empleados que no pertenecen a la Muni, pero pertenecen a la empresa. Trabajan de 4, no trabaja nadie, 8 horas ni 16. De 4 a 8, creo que es, algo así, algunos, y van rotándose los turnos. Porque ayer me mandaban esos mensajes, que yo no los leo al aire, pero se los mando. Le digo, che, ¿qué onda esto? Nunca me dijo, che, loca, nosotros somos los únicos que te estamos dando pauta. Jamás, jamás me han pero hablado por nada. Y yo todos los días tengo una callecita, una perdidita, alguna cosita. Pero ellos lo resuelven, entonces no me dan para que yo siga hablando. Sí, yo la editorial no se la vendo a nadie. A nadie. Yo le dije a la señora Fabi, che, Fabi, Cari, esto no es para que yo no te critique. No, Raquel, no, olvídate. Habla de mí lo que quieras. Quédate tranquila. Pero, por ejemplo, el emperador y mercader de la salud, Rodolfo Negri, le gusta que todos los días hables bien de él. Gana 20 millones por mes y no es capaz de decirte, che, te voy a poner la publicidad de Aconcagua. ¿O no?
1: Por supuesto.
0: Entonces, viste, vos decís, nada, anda a hablar a otra radio. Acá no hablas más. Acá no, porque vos sabés que nosotros vivimos de eso. ¿De qué vamos a vivir? ¿El comercio que está cerrando todos los días uno o dos comercios? Por suerte tenemos un montón y nos rehacen la publicidad. Ayer le hablaba a Adrián Gonela, que nos puso la publicidad de su trabajo como kinesiólogo, ¿no? Y toda la actividad. Y me dice, gracias. No, gracias a vos. Porque con tipos como vos y gente como vos estamos sobreviviendo. Nosotros estamos en la tabla de la Rose.
1: La tabla del Titanic.
0: Hija de buena madre, la Rose. Tenía el pito, tenía la tabla, tenía todo. Un
1: tablón enorme.
0: Y no lo levantó al...
1: No entraba el Jack.
0: Cago poniendo a vos. Bueno, viste, muy de mujer. Yo me salvo. Bueno, pero a ver. Digo, estamos zozobrando con este Titanic que se va hundiendo. Pero bueno, gracias a los clientes. Pero también le agradezco a la Municipalidad de Villa Mercedes que nos ayude con su pauta, porque nosotros hacemos conocer todo. Nosotros hacemos conocer toda la actividad, nosotros la ganamos a la pauta, la ganamos, le hacemos conocer toda la actividad que hace. Y no vienen a hablar acá, no sé por qué razón los funcionarios Maxi, no sé por qué no vienen, pero están todos invitados siempre. Así que, a ver, y no está mal que la cobremos, no sé por qué salen a decir, ay, no está mal, don. Primero porque es una ley que dice que las entidades públicas tienen que hacer conocer, dar la publicidad de sus hechos. No digo que te paguen 50 millones, pero te pueden ayudar. Y el Consejo Deliberante también, sino que se hacen los otros. Ah, no, yo a esa mina no la puedo escuchar. Y sí, porque no te gusta que te diga lo inútil y lo incapaz que sos. Pero bueno, jodete. Y no tengo nada personal con ninguno de ellos. Pero bien poco trabajan, bien poco trabajan. No los veo tanto, no los veo. Pero bueno, nunca viene un concejal acá a decir, che, Tete, yo presido la comisión de salud o la comisión de transporte. ¿Me puedo ir a tu radio a charlar un poquito de la ley, de la ordenanza, de lo que dice? Ni ellos saben lo que dice la ordenanza. Ni ellos saben lo que dice la ordenanza. Entonces, estos renacuajos, ¿de dónde salieron? Porque son verdaderos renacuajos, ¿qué crees que te diga? Ganan 4 palos, 5 palos, no sé cuánto ganan. Y la quieren todo para ellos, toda para ellos. Acá nunca nadie vino a decir, che, ¿puedo hacer conocer mis proyectos? Nadie. La del Cobo me da vuelta la cara y no le echo nada. Pero no le echo nada. Y el Cobo también, boludo.
1: No.
0: ¿Pero qué te pasa? ¿Qué dije? Ah, no, porque estás con el Alberto. ¿Qué Alberto? No, si, no estás con el Pollo. No, estás con el Adolfo. ¿Cuál es la causa, macho?
1: Dejen de ubicar a la gente en trinchera que no tiene.
0: Vuelvo a esto de Virginia. Virginia baja el copete. Baja la espuma. Como decía tu hermana. Esta chica, hasta que no baje la espuma, no le doy nota. Bueno, ya bajé la espuma, que me denota tu abogado ahora, entonces. Es así, mami. Y el Benja no lo tenés que atacar. Porque a vos te puede gustar o no el periodismo que hace cada uno. Mi amigo Javier Furlotti, los chicos, ¿cómo es el apellido? Gutiérrez, los chicos Arce, los chicos Gil, lleno de periodistas. El García, con el arregla lavarropa, ¿cómo se llama?
1: El
0: que arreglaba el Velázquez. Cada uno tiene su estilo. Me pueden gustar o no me pueden gustar, pero yo los voy a defender.
1: Gustavo, el Alberto.
0: Yo los puedo defender. Porque cada uno tiene su estilo. Y déjame decirte que todos esos necesitan la pauta. Si no, ¿cómo sobreviven? ¿Cómo hacen producción? ¿Cómo pagan el teléfono para estar llamando a todo el mundo? ¿Cómo hacen para pagar la nafta para ir a cubrir un hecho a la ruta? Si el medio no te lo da. El medio no te lo da. No te lo da. Bueno, el medio no te da nada, no te da para el sándwich, no te da para nada. Entonces vos, a ver, es necesaria, Virgi. No te enojes. Es decir, el periodismo no tiene la culpa de que tu hermana esté presa. No es la culpable el periodismo. A lo mejor no te puede gustar la posición que tiene una. Yo a tu hermana le hice 1000 notas cuando era candidata a intendenta, venía acá. De hecho, tengo su regalo, hay el equipo de mate de... ¿Cómo se llama ese material? Alpaca.
1: De alpaca.
0: Y al, soñado. Era de acá de...
1: La provisión.
0: Precioso, todo de plata, la bombilla, todo soñado. Me he sentado a charlar 1 millón de veces, le he dado 1 millón de notas, pero yo como periodista tengo la obligación de contar lo que pasa. Eso no quiere decir que yo trabajo para quién. Sí. Ustedes tienen que entender esto. Este es nuestro trabajo. El albañil tiene la obra, el plomero tiene la plomería, el electricista, todo lo tiene. Y nosotros tenemos la prensa. No vayan a creer que los chicos, que los que trabajamos, cobramos fortuna. Fortuna cobran los de la cadena 3, los de TN, eso cobran. El chiquito este, ¿cómo se llama? Que es peor que el padre.
1: El Viale.
0: Debe estar cobrando unos 50, 60 millones de pesos para tenerlo al Milei sacado todas las veces que quiere ir al programa de él y retarlo a él. A ver. Pero bueno, nosotros no vamos a llegar nunca en la vida de Dios a nada de eso. Pero no se moleste, señora. No se moleste, Virginia. Es más, si usted quiere, la invito a la radio para hablar de su hermana. Pero que su hermana esté presa no es culpa de los periodistas. Porque ya le digo, yo he hablado con su hermana, no soy amiga. Su hermana me daba la pauta, 20.000 pesos por mes, hasta 30 lo máximo que llegamos por mes, y ya está. Era para promocionar lo que hacía el Molino. En los audios yo no estoy. Hay otros periodistas en los audios. Yo no estoy. Porque no me hace falta decir, yo vendo publicidad. Yo voy a los negocios a vender. Pero no se enoje, Virginia. Y Benja, toda mi solidaridad con vos. Porque acá, viste, no todos son solidarios con todos. Yo soy solidaria con todos, aunque nadie sea solidario conmigo. Pero eso no me interesa. Yo me sé defender sola. No necesito que nadie me ayude. Pero con el Benja, con el Copito y con el Dani, no se metan. No se metan con ningún periodista. Porque me van a encontrar primera llevando esa bandera. Este es un oficio bastante... Es maravilloso. Pero la gente te condena todo el tiempo. Si estás con el Alberto, si estás con el Adolfo, si estás con el Poggi, si estás con el Maxi, si estás con el Nigra, si estás con esto, si estás con aquello, si estás con este director, si estás con aquel... Ay, qué suavecita que estás hoy con el Claudio. Ay, no hablas más de la UPRO. A la gente que te rompe las pelota 24-7, marcándote el rumbo de qué carajo tenés que decir y qué mierda tenés que hacer, vos la tenés que escuchar y leer. Bueno, este es un oficio bastante hijaputesco, y lo hacemos. A mí me gusta y lo hace, y me banco. Y me banco todas las críticas en mis propios medios, que podría bloquear toda esa manga de hijos, pero no los bloqueo. Ahí están, escribiendo y chochos, porque se ve que después se sienten re bien, después que vomitan el odio que tienen. Copito, Benja Vega y Dani...
1: Rodríguez.
0: La mejor onda con ustedes, acá estoy, siempre los voy a acompañar, siempre. Más en las malas que en las buenas. Más en las malas que en las buenas, te acompaña todo el mundo. Y le reitero a los funcionarios públicos y a esta gente del Molino que no está presa todavía, que no se la agarren con nosotros. Nosotros no los mandamos presos. Los mandaron presos sus actitudes y sus comportamientos frente a un cargo público. Nada más. Nosotros comunicamos. Ni estamos ensañados, señora Sosa, nada, nada, nada. Comunicamos. Si mañana sale de algún lado, vamos a comunicarlo. Vamos a comunicarlo. No se pongan mal. No es persecución, no es hostigamiento. Lo nuestro no es nada de eso. Porque ustedes viven acusando de todo eso. Nuestra solidaridad. Bueno, gordo, otros temitas.
1: Te puedo comentar que está en este momento por comenzar la Expo Rural, Rubia. En esto, dentro de
0: una
1: media horita, ahorita, ya dentro de una hora, ya está todo listo. Ayer nos encontrábamos en la zona sudeste de la ciudad con gente que llegaba a la rural. Nos contábamos con una señora que dice, ¿dónde está la rural? Porque me dijeron que por la Ardile. Así bueno, todo listo, vamos a vivir 3 días espectaculares. Hoy entrada libre y gratuita. Van a estar todos los representantes de las escuelas técnicas agropecuarias visitando lo que es la expo. Así que bueno, para disfrutar, entrada libre y gratuita. Y recuerdo, todas las personas con discapacidad, con el CUT, ingresan gratis los 3 días.
0: Y los jubilados también.
1: Los mismos, menores de 12 años lo mismo.
0: Yo no pagaría entonces. Uy, tengo lo tuyo, gordo, tenemos que buscar las credenciales. Uy, no, ahí le pregunto a la Karina. Te prometo que ya se lo pregunto.
1: Así, bueno, a disfrutar la expo. Ya mañana, sí, tiene una entrada muy accesible de 10.000 pesos. Todos los remates, toda la exposición. Hay un patio de comida espectacular. La oferta empresarial.
0: La destreza.
1: Sí.
0: Quiero ver eso.
1: La oferta empresarial que hay para disfrutar realmente.
0: Está nuestro cliente, el cosechador.
1: Está el sembrador, espectacular.
0: No, cualquiera.
1: Entre amigas. El sembrador tiene un stand espectacular.
0: ¿Viste los tractorcitos? No, vendía tractores, no le compraba nada el tractor.
1: Podía comprar tractor a Carlos.
0: Mandé la foto anoche.
1: No sabía, Fernando.
0: Bueno, dale.
1: Bueno, y mañana sábado se va a estar cerrando los hermanos Lucero con un show soñado.
0: ¿Cómo?
1: Los hermanos Lucero van a estar cerrando con un show espectacular. La elección de la embajadora. Y para el domingo, la supergeneteada.
0: Y sorteo todo el tiempo.
1: Todo el tiempo sorteado. De sorteo. Y ahí tenés las destrezas criollas, esas que te encantan.
0: Sí, yo
1: a vos.
0: Quiero ver.
1: 15.000 pesos la
0: nada,
1: entrada para
0: nada,
1: el domingo.
0: Nada. Para
1: Facundo,
0: el domingo.
1: Para el domingo. Facundo Toro cierra el show, así que.
0: ¿Y los cantores del Alba? No, de la mañana.
1: Los nombradores.
0: No. ¿Por qué los nombradores?
1: Así bueno, entre un ratito nada más, ya tenemos la Expo Rural en Villa Marcelo.
0: Bueno,

0: Pascal Tolbach, los hermanos Lucero. Es que estuve armando toda la mañana de Lucero y viene el hermano Lucero, cierra la tele. Se me entró un quilombo en la cabeza.
1: Cualquier parecido con la realidad es pura coincidencia.
0: Te deja justo. Un poco. El hermano de Anabela, que también te ha detenido, era para psicólogo y oscurantista. ¡Epa! Sí, ese dice en experto que eso era la actividad que desarrollaba él.
1: Así estaba inscrito en la FIP.
0: Con oscurantismo y parapsicólogo. Mira vos, no sé lo que es el oscurantismo. Gran barrileteada barrial. Se viene la barrileteada. Domingo 4 de octubre. Parque Eva Perón, barrio Villa Celestina, frente a la escuela número 9 desde las 14. Trae tu barrilete, que en otro lado le dicen la cometa. Acá la cometa le decimos otra cosa. En otros lados del mundo le dicen la cometa, pero acá a la cometa le decimos en otro aspecto. Trae tu barrilete, grandes premios, dos bicicletas. ¿Para quién organiza
1: qué
0: esto?
1: ¡Qué lindo! No, genial.
0: Aldo Conducción. Aldo Conducción. Pará. ¿El Aldo González Funes?
1: Me estás sorprendiendo.
0: Ah, yo la saqué la publicidad porque creía que era un...
1: Me encanta la iniciativa.
0: Pero mira si no está sensible el político, el Aldo. Está sensible el político. ¿Qué dijo? Ah, está bien. Vamos a hacer barrileteada y vamos a regalar dos bicis.
1: Ah, genial. Además porque es una actividad lejos del celular, lejos de la pantalla.
0: A ver. Yo tenía lana. Yo no tenía hilo lonero.
1: Me manejaste buena lana.
0: Lana, ¿no? Con un palito que hacíamos de cualquier rama y lo villábamos ahí, sí, en ese palito. Le hacíamos así, tiqui, tiqui, tiqui, tiqui, tiqui. Y mis barriletes siempre fueron de diario, del diario La Razón, La Nación, que eran hojas grandes, pegado con poquito engrudo porque si no, no tomaba vuelo, y las cañas, y cañas.
1: Saber elegir las cañas.
0: Las cañitas que cruzaban de un lado, y después la colita, vio que la colita esa toda peludita, así que había, no flecuda, con flequitos, porque... Todo el secreto estaba. Yo corría 100 kilómetros por hora para arrancarlo y arrastraba todo el suelo y lo rompía, lloraba y lo volvía a armar. Pero me pasaba horas, capaz que de las 2 hasta las 8 de la noche estábamos en la canchita haciendo volar el barrilete.
1: Ya la primera, la etapa de la preparación.
0: Qué lindo.
1: Uno estaba todo el día preparando.
0: Después le cambiamos al papel afiche, al barrilete.
1: O un buen plástico.
0: Sí, nosotros al papel afiche. Porque si no teníamos que coser las bolsas de los fideos y era muy pesado.
1: Por eso que es genial convocar al barrilete. Un buen rato los chicos fuera del teléfono preparando el barrilete, haciendo.
0: Pero cuando cuando los chicos nuestros, estos jóvenes, estos chicos de ahora, empiecen a remontar sus barriletes, van a empezar a remontar sus sueños. Porque no hay nada más maravilloso que vos logres con un hilo sostener en la altura un cuadrado. Sí. No, que a mí me encantaba, claro. Yo veía que algunos chicos tenían en triángulo.
1: No, y después
0: hay gente que lo hace en triángulo.
1: Sí, por supuesto. Y después hay muchos dirigentes que podrían jugar también. Mira, ¿sabes por qué? Porque después que remontás el barrilete,
0: me dio calor,
1: tenés que recoger la soga.
0: Claro.
1: Tenés que recoger
0: y que no se arrastre y se rompa.
1: Y que no se arrastre ni se rompa.
0: Sí, algo conducción. Esto me lo pasó un amigo. Amigo, ¿estás trabajando para el González Funes? Porque me lo pasó un amigo.
1: A lo mejor el Aldo Di Fiore, qué sé yo.
0: El Aldo Di Fiore lo único que hace, como vos, ¿no? Inservible, es ponerte ja en las pavadas que te ponen estos otros en las redes a vos. Lo único que hace. Bueno, ja.
1: Veamos si es Aldo.
0: No, Aldo Conducción. El Aldo nuestro no conduce ni la bicicleta. Ni la bicicleta conduce. Así que no sé de quién
1: no,
0: es
1: pero
0: esto.
1: Pero genial idea. Genial la idea.
0: Está muy buena la idea. Está muy, muy buena.
1: Va a ser el preparatorio para el que van a hacer en el espejo de agua.
0: ¿Vos decís?
1: Sí. Además estamos... ¿Te acuerdas que los vientos eran en agosto, ahora son en octubre?
0: Bien. Bueno, acá le robaron la moto, pero le dejaron una bicicleta. Esto es nuestro. No, estos son los puntanos. Bueno, Nancy, que dice, a Nancy Sosa no le alcanzan sus alarmas ciudadanas. Nadie llama, nadie ve nada, por lo tanto no funcionan. Claro, es cierto.
1: Habría que ver el tema ese. Ellos deben tener una estadística.
0: Eso se llama curretia acá en la Argentina.
1: Ellos deben tener una estadística.
0: Sí, a ver, ¿cuántas qué mierda
1: veces,
0: sirve?
1: Claro, no, ¿cuántas no veces los vecinos han hecho sonar la alarma ciudadana? Estaría bueno tener esa estadística. A ver si funciona.
0: Bueno, déjame decirte que hoy tenemos premio. Pero por... nosotros no.
1: Va a todas las redes.
0: Va a las redes, ahora la gente le gusta participar más. ¿Lo entregamos todo esta vez? Por suerte los de las redes se entregan prácticamente todos.
1: Quedaron dos.
0: El ruido.
1: No, está roncando.
0: Ah, el gatito.
1: Está roncando.
0: Ah, creí que eras vos, gordo.
1: No, el gatito está roncando.
0: Es el más viejito de todos. Por eso ronca como un humano, ¿viste? Creía que era vos, sentí. Parecido.
1: Ah, es un capo.
0: Bueno, bien, entonces, los premios todos en...
1: Todo va por las redes.
0: Bueno,
1: todo
0: no, porque estaba viendo la PAN acá y todo, premios
1: y
0: de todos.
1: Y lo que sí va por la radio la semana que viene, que tenemos la visita de Ulises Bueno a Villa Mercedes.
0: Uy, qué bueno.
1: Bye.
0: No, pero escúchame, a ver, yo lo que te quería contar era que cuando...

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0: ¿Queda el estacionamiento? Que ya lo deben estar definiendo, finiquitando ya el tema del estacionamiento, que va a ser una cosa
1: incómodo,
0: impresionante.
1: Incómodo,
0: impresionante.
1: Incómodo, seguro.
0: Así que bueno, un saludito para. Debe estar durmiendo el Nico, ¿no? A esta hora. Claro.
1: Sí,
0: porque
1: sí,
0: trabaja hasta tarde, trabaja hasta tarde. Bueno, un saludito para Nico Pereira, seguro alguien se lo va a contar de que lo saludamos acá. Como le contaron a mi amiga la Alejandra, la que vende la ropa ahí en la feria, en la 9 de julio, casi Cabrini. Bueno, me dijo, no, qué lindas cosas que me dijiste.
1: A la tarde voy a ir hoy.
0: Me quiso hacer un regalo y le dije no. En todo caso, le pago la mitad. Y me regala la otra.
1: Hacemos
0: mitad.
1: Un descuento y nada más, claro.
0: Porque me dijo, ya tiene acá, venga a buscar su sacón de piel.
1: ¡Epa!
0: Se lo voy a regalar. Y yo le dije, no.
1: ¿Te gustan las pieles, nena?
0: Sí, me encantan las pieles, me encantan. Yo debo haber sido algo del renacido.
1: Piel de oso.
0: Bueno, buen día, Raquel, dice Cristian. Una pregunta, tengo los streaming no los estoy pudiendo hacer porque tengo un problemita con internet, No, ya Maxi me armó tres, tenemos hoy, antes de la jovita tienen que ir, Pero no, porque me dicen, no vas a hablar, no, tengo muchísimo para hablar, pero me falta conectar, que no puedo conectar, y me falta un par de un aporte que va a hacer un amigo muy amigo mío para que las cosas salgan bien.
1: Bien, claro.
0: Buen día, Raquel. Una pregunta. ¿Usted también lee las cartas y la buenaventura de las personas? Gracias. No estoy muy lejos. No estoy muy lejos.
1: Señora Norma.
0: No.
1: Guía espiritual.
0: No,
1: te hago la publicidad.
0: No, deje a la señora. Tenemos la señora Mari, nosotros acá, que es una persona que es parapsicóloga. No. Lo mío es un dote.
1: Es pura magia.
0: No, un dote. Yo tengo dotes. Que me jubilo con eso.
1: Pues sé que me está dando como...
0: Ya me compré la bola de cristal gigante. Es toda espejada.
1: Eso es que es como una energía.
0: Sí. Ya me compré la bola de cristal y le voy a pedir a una amiga que le presté una túnica roja de gasa con hilos dorados, toda transparente. Y esa es la que voy a usar a la hora.
1: ¿Por qué transparente?
0: Porque soy una especie de maga.
1: Una maga.
0: Una especie. Tengo dotes.
1: Cristian, agarrémonos de la mano,
0: Cristian,
1: tenemos miedo.
0: Ya está.
1: Tenemos miedo.
0: Ya está. Pues ya estás levitando vos. Ya está, Adelaide.
1: No
0: me pusiste el tema de Calamaro. Dice que nunca escuchó, voy a salir a caminar solito, sentarme en la plaza, fumar. Y dejar... Hay gente, no, pero él vive en otra dimensión, déjalo. Yo tengo dote, pero él vive en otra dimensión.

nosotros seguimos buscando, nosotros tenemos siempre, para que la gente se quede tranquila, y por qué además el pedido y la situación. 116 operaciones de este tipo. Tenemos la factura trucha que se emitió, además el informe de ARCA, que esas facturas son de una empresa fantasma o apócrifa. Tenemos el cheque que se hizo, la foto del cheque donde están los endosos que se realizaron, quiénes realizaron el endoso y el momento en el que se cobró. O sea, sabemos por el cajero que se cobró.

ejemplo, en los hechos anteriores, todo lo que era la compra de elementos para las campañas políticas era la campaña política de ella. La que utilizaba como una casa propia, la casa de música o la de la casa de música durante más de un año, era ella y su familia. Entiéndose, hay un montón de cosas que vinculan a esta persona por tener él básicamente control político, aunque claramente es el administrador, el funcionario era Beltrán. Pero él, ella participó de todo eso, por eso un grupo y una asociación ilícita que tienen distintos niveles de responsabilidad y de funciones, ¿no?

0: esto sigue igual.
1: Estuvieron viviendo en tiempo de pandemia, más casi todo el tiempo de pandemia, viviendo ahí, haciéndose atender por el personal. O sea, el personal lavaba ropa, cocinaba, limpiaba. O sea, básicamente hacían uso de, como si fueran propios de las instalaciones, de él, ella, la familia, incluso invitados de ella.

0: ¿Sabe cuánto están ganando los jueces?
1: Y no llegan a los 3 millones, dicen algunos.
0: Eso es mentira.
1: Ah, mire.
0: Absolutamente falso. No, averigüe. Pero ¿qué me está diciendo? ¿Qué me está diciendo? Me extraña. Además, quiere que hablemos de este tema, yo voy a hablar y ahora me saco. Yo voy a hablar como José Giraudo, nada más, como persona. ¿Quiere que le diga? Yo veo jueces, que según usted ganan 3 millones de pesos, que no sé cómo sostienen el nivel de vida que llevan, porque viven en countries, andan en 4x4, viajan al extranjero cada 2x3.
2: No, estamos últimos. Lo que pasa sí. Es que la primera tabla es camarista con 15 años de antigüedad.
1: Sí.
2: Ahí estamos penúltimos. Ahí, por suerte, subimos un casillero. Pero es juez de primera instancia con 15 años de antigüedad. O sea que hay que descontarle a un juez que recién ingresa en la función lo que es por antigüedad, que es un 2% anual, uh-huh. Con lo cual es mucho menos lo que gana. Claro. Un juez estamos hablando. Si hablamos de un empleado judicial, estamos el 60%, 70% por debajo de la línea de la pobreza, o sea, no, ni una canasta básica.

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3: Nace la alegría, nace la hermandad.
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Rodolfo con sus testaferros a la no va con el, ¿cómo es el Cernese este? El Cernese iba a las obras con una libretita y anotaba cuánto le debían las empresas, viste, de las coimas. Y ahí iba el tipito anotando cuánto le tenían que pagar. ¿Me entendés? Y viste, el tipo está como si nada, ahora lo pone al hijo, viste, el sucesor de las coimas del gobierno. Así te lo digo, así el cartelazo lo tiene atrás. Cuando se pone atrás tuyo, Rodolfo, sabemos quién es.

siente da... 15 años de la educación y los chicos no necesitan bicicleta a los 18 años. Necesitan saber de que van a poder estudiar o trabajar. No quieren una bici. Y se lo dice todo el mundo. Esa bicicleta para mí representa un aumento de un sueldo a un docente. ¿Entendés? Los chicos están sin clase, o esto no, faltan cupos, no hay calefacción en las escuelas. Entonces vos podés inaugurar paredes, pero no estás garantizando la educación. Hay que garantizar que los chicos tengan buenas condiciones, que los docentes estén bien pagos.

0: Mira, la Karina Fabio, por ejemplo, se paró frente a la fábrica Tuvier y criticó que hacemos, que no hacemos, que no trabaja. Lo que tiene que pensar la Karina Fabio, primero, es que alguien la trajo a Tuvier San Luis. Y ese fue mi gobierno.
1: Pero qué atrevido el Adolfo, no puedo creer, de verdad. No, es que me pongo a pensar, Karina Fabio, yo traje la Tuvier, pero ¿quién es? Así que a mí me va a decir que vos trajiste la Tuvier, el héroe del milagro económico de la provincia. Estarías por el mundo dando conferencias a tu edad, una persona respetable. Aparecerías en los libros de historia de la provincia de San Luis. Pero no, Adolfo, no vas a aparecer en los libros de historia. Vas a quedar como una mancha corrupta, vos y tu hermano. Así te lo digo. Repartí tu jubilación, haz algo heroico, Adolfo, repartí tu jubilación por mes, alimentas a 8 jubilados, 10 jubilados por mes, eso es heroico, eso sí te lo aplaudiría, bueno.

0: ¿Lo ha decepcionado Poggi?
1: Sí, sí. Poggi gobierna como en el siglo XX. Estamos en el siglo XXI. Nada nuevo. Y la innovación y la inteligencia artificial y las tecnologías de la información y la minería y el uranio, el litio, las tierras raras, el oro y las fuentes de trabajo y las industrias y el deporte y la cultura, ¿qué hacen?

0: Doctor, la relación que hay entre Poggi y Milei, ¿cómo le ve usted? ¿Cómo le siente?
1: Yo, no sé, porque son dos personas raras. No sé cómo es la relación de ellos. Íbamos a promocionar en cada grabación a un mercedino, a un puntano, a un hombre o a una mujer, un joven, y no lo llevaron a cabo el proyecto. Se empezaron a pelear para ver cómo se robaban los micrófonos, qué sé yo. No solo en el periodo que están investigando.

0: Dios quiera. Porque no hay nada.
1: Pero le gustaría.
0: Por supuesto. Hay cuestiones personales que no tienen nada que ver con la política.
1: Obvio.
0: Ni nada que ver con las instituciones. ¿Es cierto? Eso lo dejamos a un costado. Sabrán los personajes qué hacer. Pero desde el punto de vista de la política y de San Luis, y por supuesto, hay que buscar los puntos que nos unen. ¿Qué nos une? Y dejar a un costado las cosas que nos dividen. Pero esto no va solamente referido al personaje que vos me nombras, al Alberto, a mi hermano, sino que va referido a todos los dirigentes y a todos los ciudadanos de San Luis. Tenemos que buscar, dejar de buscar la mugre y buscar lo que nos une. Y cuando nosotros anotemos y pongamos qué cosas pensamos hacer y las comparamos, vas a ver que va a haber un gran número de coincidencias.
1: Bien.
0: Bueno, esas coincidencias deben servir para tener un programa común que una al pueblo de San Luis.

0: En este contexto de crisis, somos conscientes de que la plata no alcanza y que se nos está haciendo difícil a todos.
1: Está bien de plata, financieramente está bien. Tal vez no esté, no digo, mira, está bien, pero nuestras perspectivas de gastos son mayores. Bueno, bien. Esa es otra historia, pero que la plata está, sí.
2: La justicia es otra cosa. ¿Por qué? Porque la justicia es un poder independiente. Lo que el Ejecutivo tiene que girar, la justicia figura en el presupuesto. Ah, ¿okay? ¿Cómo administran el Superior Tribunal de Justicia? Ese presupuesto es un tema de ellos. ¿Okay? Si el Superior Tribunal de Justicia se quedó sin plata, tienen que revisar cómo están gastando. ¿Okay?
3: Bueno, eso es absolutamente falso. Es decir, acá una absolutamente falso y no conoce, porque nosotros tenemos mucha transparencia. Y evidentemente, ya le digo, el 87% de los recursos del presupuesto se destina al pago de sueldo y el resto para atender los servicios con mucha austeridad, y tenemos un sistema informático que es el mejor del país. Así y que es. Usted sabe que los costos son todos en dólares. Uh-huh. Y hay que mantenerlo, hay que actualizarlo permanentemente, así que no hay ningún gasto. Acá todos los cargos administrativos, judiciales, de los funcionarios se designan por concurso, hasta los empleados de maestranza. Así que no es inaceptable lo que dice este funcionario sin conocer la realidad presupuestaria. Lo que sí yo le pediría al Ejecutivo, mayor transparencia en el manejo de los recursos. Entonces, esto es lo que se está reclamando, de manera tal de que pongamos las cuestiones sobre la mesa con total transparencia, porque si no, estamos haciendo un ajuste ahora, que es lo que yo personalmente creo que ocurre a nivel nacional y a nivel provincial, que se está ahorrando para la campaña electoral del año que viene. Entonces, esto nos afecta todo institucionalmente y después no hay recuperación.

Estuve en la cena en Villa Mercedes con Claudio Poggi, que terminó de la peor manera. Yo dije todo lo que tenía que decir y todo lo que sentía, y no tuve otra respuesta de quererme hacer creer que habíamos ganado, cuando evidentemente esto no lo cree un niño muy pequeño. Y si hay alguien que no acepta una derrota, si no quiere corregir errores, es imposible seguir adelante.

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Yo creo que Claudio Poggi fue un mal gobernador. En ese periodo, la provincia de San Luis se empobreció, perdió empleo de alta calificación, y la obra pública fueron los menores niveles de gestión de concreción de obra pública.

0: Vos sabés que todos los viernes viajo a San Luis, ¿viste? La autopista está destruida. Pero hoy me puse a observar y contar desde el puente de sobre Ruta 8 hasta Bagley. En ese tramo nada más hay más de 400 losas rotas. Y dicen que con 373 losas van a reparar la autopista hasta de Villa Mercedes Fraga. La verdad que es un cálculo totalmente erróneo si lo han hecho de buena fe, y si no, es una mentira más grande que el Cerro del Morro, ¿viste? Así estamos, Dios santo.
1: Inauguran un bache, tapan un bache, vuelven a tapar. Mirá las losetas, cambian 300 losetas, sacan losetas de cemento con hierro y las reemplazan por losetas frágiles, que al poco tiempo se vuelven a romper. En los últimos 20 años han cambiado las losetas de la ruta 7 20 veces. ¿Saben lo que hay que hacer sobre la ruta 7? El pavimento de hormigón tiene una vida útil. Hay que ponerle arriba una capa de 5 centímetros de asfalto. Y se termina el problema. No lo hacen, no. Ni lo quieren hacer, y van a poner objeciones técnicas.

9 de la mañana con 25 minutos. Qué linda que está la mañana, por favor. Estuvimos tomando un poquito de sol. Realmente espectacular. Vamos a ver si el servicio meteorológico pudo actualizar, porque teníamos dos alertas amarillas, para que lo tengas en cuenta. Vamos a tratar de llegar nuevamente al servicio meteorológico. Villa Mercedes, General Pedernera. 17 grados 4 décimas la temperatura actual. Tenemos dos alertas amarillas. Una es por tormenta y la otra es por vientos. Los vientos se darían por la mañana y por la tarde de hoy. Y las tormentas estarían para esta noche en un 70% de posibilidades, que se extenderían por la madrugada del sábado y por la mañana. Ya para la tarde, noche de sábado, va a estar parcialmente nublada. 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

información del ámbito de la política nacional. Le llaman la magia de París. Con promesas y concesiones, el gobierno nacional asume que consiguió los votos para eliminar las PASO. Karina Milei cedió y les prometió a los gobernadores que no les plantarán candidatos su distrito a cambio de que respalden la reforma política. Y Luis Caputo y el presidente los escucharon. Sin embargo, no hubo definiciones de parte de la mayor parte de los mandatarios que se sumaron a la comitiva.

Y bueno, y siguiendo en París, pero del ámbito de la economía, Milei vuelve a correr el arco. Ahora dijo en París que se viene el mejor año de la historia para Argentina, pero va a ser el 2028. El gobierno apela a la paciencia del electorado para que apuesten por la reelección. Dijo que el momento de invertir en el país es ahora. Y reiteró que tienen una bazuca para desalentar cualquier atisbo de presión cambiaria. El mejor año de la historia argentina no va a ser ni el 25 ni el 26. Ahora va a ser el 2028.

Los que sí hablaron de economía en nuestro país fue el Fondo Monetario Internacional, que ratificó su apoyo al programa de ajuste argentino, pero señaló que hay que extender el crecimiento a más sectores. Durante su habitual conferencia de prensa, la vocera, Julie Kozak, añadió que durante las negociaciones se analizará el impacto potencial en la recaudación fiscal causado por la contracción del Producto Bruto Interno en el segundo semestre de la economía argentina.

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2: La rubia andaba con un problemita ahí, que la rodilla, que el codito, entonces la hizo fácil. 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

Los tres que declararon ayer se sintieron no solamente tristes por la situación de la muerte de Sonato Fuentes, sino también por la situación de desamparo que tienen, por la situación de abandono que tienen por parte del gobierno de la provincia, que indudablemente les preocupa muy poco que la policía tenga los elementos de seguridad necesarios para este tipo de confrontaciones con delincuentes de alto nivel.

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Bueno, habían comentado ayer a la tarde en la ciudad de San Luis Capital esta amenaza que hubo en la Universidad Nacional de San Luis. Esta alarma se generó a partir de un "voy a hacer una masacre", el mail que despertó el pánico en la Universidad Nacional de San Luis. A media mañana el edificio del rectorado tuvo que ser evacuado por la amenaza de un ataque. Había muchos alumnos del secundario en la presentación de las carreras del año que viene. De acuerdo a la información que se aportó, ese fue el mail con esa terminología lo que generó la amenaza. Una mañana de tensión y susto se vivió en la Universidad Nacional de San Luis, que debió ser evacuada por una amenaza de bomba. El aviso se produjo a media mañana y obligó a suspender las actividades que se realizaban, entre ellas la demostración de la oferta académica para el año que viene. Es por eso que los investigadores sospechan que el ataque no fue casual. El jueves había un movimiento inusual en la Casa de Altos Estudios porque muchos estudiantes de los últimos años de la secundaria de diversas escuelas de la provincia recibían la presentación de las propuestas de estudio de la universidad para el 2027. La amenaza comenzó con un mail titulado "voy a hacer una masacre", en la que alguien que dijo pertenecer al grupo 984 anunció que iba a ir armado al edificio universitario. El mensaje dice que llevaría arma de fuego, cuchillo y explosivo para matar a cuanta gente sea posible.

dijo una de la política de la provincia de San Luis, autoproclamación, arde la Unión Cívica Radical, saca de la denuncia de firmas falsas y avalaron a la lista opositora. Una afiliada aclaró por carta documento que nunca denunció falsificación de firma. El juzgado federal revocó la proscripción y habilitó a la lista número 10 para competir en la votación del próximo 25 de octubre. Pese a eso, la lista 133 violó la carta orgánica y se autoproclamó ganadora.

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Y el dato de la crisis, el dato del consumo de pollo que superó al de la carne vacuna por primera vez en la historia. De acuerdo con el último informe de IERAL, los argentinos consumieron un promedio de 47 kilos de pollo por habitante entre agosto del 2025 y julio del 2026. Por primera vez en la historia económica de la Argentina, la carne aviar aventajó a la bovina en el balance anual, según detalló el último informe del Instituto de Estudios sobre la Realidad Argentina y Latinoamericana. Las estadísticas oficiales precisaron que entre agosto del 2025 y julio del 2026, el consumo de carne aviar trepó a los 47 kilos por habitante y superó por un estrecho pero simbólico margen a la carne vacuna, que cerró el mismo periodo en 46,7 kilos.

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1: Y déjame que te deje una del deporte. Copa Argentina, Platense le ganó a Estudiantes y es semifinalista. El Calamar se impuso 1-0 con gol de Lencina en la agonía del partido y enfrentará a Atlético de Tucumán en la siguiente ronda.

0: digo, no nos secuestraron, no nos secuestraron. Estamos teniendo unos problemitas con internet, pero estábamos atendiendo... Estoy hablando en esto. No salía, ¿no? No estaba saliendo al aire, claro, porque estoy hablando al termo.
1: De esto no hay video.
0: Estaba hablándole al termo, no puedo más.
1: Y el termo le contestaba.
0: No puedo más, Ya, y bajé todo el volumen porque, bueno... en realidad teníamos que atender una personalidad que había venido a la radio y no podemos... Y le privamos a usted de nuestras cuestiones, que las hacemos en 2 minutos. Porque cuando caiga Doña Jovita Gordo no hacemos nada.
1: Olvídate.
0: Nos vamos, ¿eh? Nos vamos...
1: Nos vamos a tras la sierra.
0: No,
1: a Villa Dolores.
0: Mira, te voy a contar algo. ¿Para qué voy a subir el volumen de esto, Marci? Acá está. Tengo una amiga que está en República Dominicana. Se fue unos días porque dice, bueno,
1: está
0: me voy.
1: Está agotada, me voy.
0: Es más barato ir a la República Dominicana que a la Villa de Merlo. Sí. Entonces se fue a la República Dominicana. Y me dice, Tete, le digo, ¿no hay un morochón ahí que me quiera mandar un saludito? Dice, vale, mostrar la foto de perfil mía. Puedo ser la musa inspiradora.
1: El hambre. ¿Dónde
0: está? No, pero puedo ser la musa inspiradora. Del morocho, ¿eh? Del morocho. Bueno, entonces le digo a mi amiga, che, ¿por qué no?
1: República Dominicana, me dijiste.
0: República Dominicana. Entonces,
2: Hola Raquel, saludos de Miami. Espero que me. I love you.
0: Sí. Entonces mi amiga se fue y me mandó, ya te voy a decir que, porque le digo, no hay un saludito para la. Para esta humilde servidora. Y me dice, sí, ya voy a encontrar, no la puedo encontrar a mi amiga, porque no sé cómo la tengo agendada, pero acá apareció. Me dice, mira, me vine a... No. Yo no sé su marido cómo le deja sacarse foto con esos semejantes... Mira, con esos morochos. Uy, eso hay en la República Dominicana. Ya, che, ¿cómo puedo hacer para ir a la República Dominicana? Bueno, y acá me cuenta, y mira, y me mandó saludito.
1: Del otro lado de la foto.
0: Él se llama Henry. Es de Michelle, ¿eh? Henry.
1: Del otro lado está la morocha.
0: Del otro lado está la morocha. Escucha.
3: Hola Raquel, te saluda Henry, de acá de Michelle, soy capitán de velero. Y te esperamos acá en República Dominicana para darte la bienvenida con los brazos abiertos. Saludos desde República Dominicana para Argentina. Te esperamos próximamente acá en Michi, el paraíso perfecto.
0: Perdón, ¿qué dijo acá? Que era el que inflaba las bicicletas?
1: ¿Qué acá?
0: Para. Ahí te lo mando porque para que sigan envidiándome.
1: Michel. República Dominicana.
0: Ya.
1: ¿Viste lo que es el morochón ese?
0: Que no me gusta lo negro.
1: Trata de que vuelva tu amiga.
0: Yo no sé, porque estaba bailando.
1: La patita,
0: estaba hermano. Bailando con un negrico. Ahí, estaba con un negrico bailando una especie de.
1: De lambada.
0: No, reggaetón, no. ¿Cómo es el baile que yo no sé? El que yo no sé. El. Dale, gordo.
1: El bachatero.
0: La bachata. Y el marido le decía.
1: ¿Cómo lo agarró el negro ese? ¿Cómo aprendió a bailar, no?
0: Le vas a quebrar la cintura, le decía al marido. Sí. No sea guaso, váyase que siga bailando con ese morocho.
1: Sí. Usted vaya al hotel, vaya, déjeme sola.
0: Vaya acá. Su sonso, deje de joder a su mujer que está bailando con unos soberanos negros. Mamá. A ver, el capitán del velero. A ver, yo nunca hablo con el que está. A ver.
1: Mira, ese negro que fuera marinero raso, tiene llegada.
0: ¿Vos crees que algo así como la República Dominicana me vendría bien a mí?
1: Sí.
0: Algo así como la República Dominicana,
1: sí.
0: ¿No?
1: Sí, yo.
0: Bueno.
1: No, y vos que sos media cordina de altura, ¿sabés? Sí, ese negro es lo tuyo.
0: ¿Cómo ese negro es lo tuyo? Delay.
1: Ese negro, no. Ese colágeno.
0: Lo único que yo quisiera es que ese morocho me enseñara a bailar, nada más.
1: No, sí, va a bailar lo lindo, ese negro. ¿Cómo va a quedar, no? Ese colágeno nueva va a venir allá. 100 años va a vivir después del morocho ese.
0: Está bailando con... No, él no baila con mi amiga. Mi amiga estaba bailando ahí en esas... esas confiterías.
1: Yo lo que le preguntaría a tu amiga.
0: ¿Qué?
1: Es, que me gire la cámara a ver si está la morocha. La me debe haber alguna.
0: Él es Henry. Mira el capitán del velero. La sonrisa gardeliana que tiene. Mira la boca. Decime tururú, que no lo vea Lucero, que se va a querer hacer ese modelo de boca. El boca tururú.
1: Sí, no le gustan los negros, pero va a ser una excepción.
0: Sí, los abdominales de este señor.
1: Me dijiste que mirara la boca, que no mirara el resto. Ey, acá, mírame a mí.
0: ¿Qué?
1: Larga la foto, mírame a mí.
0: Que alguien me está mandando algo acá, no sé qué. Pero, che, le digo que
1: la
0: me mande.
1: Estás poniendo en fondo pantalla, no se debe eso, señora.
0: Yo estuve bailando con un morocho en Cuba, la última vez que fui, en el 2018, y yo me recuerdo que él dijo, ay, las rubias, las platinadas, son buscadas acá, son buscadas.
1: Dame el hambre, ya.
0: No, basta, porque el dueño de la radio se enoja mucho.
1: Que vuelva tú a mí.
0: No, está, dice, te esperamos, bueno, dice, mira, dice, voy a buscar, bueno, y acá está bailando la bachata con, me acabo de bailar una bachata con un uruguayo y a escondida el marido me puso un bombonazo, claro.
1: Pues el uruguayo, el claro, morocho. Claro, no, viene más.
0: No viene más.
1: Viene nueva. Mira.
0: Buen día, hermosa. Besos a Raúl. No lo retes, que recién me siento escucharte. ¿Qué le pasó al copito?
1: Ahora como chico pobre.
0: Esto lo mandó a las 8. Claro, tuvimos una horita sin salir.
1: Bien que dijo que me cuides. Acabo de decir todo.
0: No me retes. Ay, porque recién
1: Raúl.
0: Empieza. No.
1: Cuidá al Raúl.
0: No te detesta esta gente a vos. Estaba hablando. A ver, ella dice: pará, escuchá, tengo la maldición del barrilete. Siempre que pensaba la carrera para remontarlo, me perseguía un círculo como un toro y se clavaba en la tierra. Dios, y no me rindo. Y da la barrileteada por la revancha y me traigo la bicicleta. Dice Sandra, la diseñadora de modas. Cuando le entre a cotorrear al Aldo, que no sé, el Aldo.
1: Averiguate qué Aldo.
0: No sé quién es. Ahí le voy a preguntar a mi amigo que me mandó la Aldo Conducción. ¿Cuántos Aldo conocemos, Conducción?
1: Yo conozco uno, en Conducción uno. Conozco un par de Aldos más, pero no pueden conducir nada. Pero conozco uno.
0: Bien.
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0: qué lindo, qué lindo. La verdad, no sé qué me está. Estoy intentando buscar. Bien.
1: La foto del capitán bien. Del Vélez.
0: No, estoy con los polis. Estoy con los polis porque es el mes de los ascensos. Estoy con la sociedad rural, estoy con la princesa que me dice gracias y feliz día. Hoy es el día del 2 de octubre, el día de recolector de residuos.
1: Ah, muchachos.
0: Pero pasaron lo mismo por acá, ¿o no?
1: No los vi porque estaba la puerta.
0: Pero sacaste la basura.
1: Sí, se acabó.
0: Y no está más la basura.
1: Ah, listo.
0: Ah, entonces pasaron.
1: Pasaron.
0: No, digo, 2 más 2, esto es así. Como el vago de Dios, ¿viste que no? Cuando dijo que.
1: Diferenciame el 2 más 2.
0: A esos trabajadores que tienen a su cargo una de las funciones más difíciles e importantes para mantener la salud y la belleza de cada barrio. Ah, feliz día. Ay, sí. Yo los amo.
1: Y te dicen, te gritan
0: los amo. Los
1: te,
0: quiero.
1: Te gritan cosas.
0: No, no me gritan cosas, me saludan.
1: Sí, te dicen, hola Raquel, chao Raquel, eso te dicen.
0: Ahí va esto.
1: Vení, no, Raquel.
0: ¿Qué es MP4? ¿Un video? ¿O qué es un MP4?
1: No es música eso.
0: No, a mí no me cabecí, es que esto no es el truco. A ver, esto es una radio, vos me tenés que responder de voz.
2: MP4 sería un video.
0: Bien.
2: Un video.
0: Acá me lo acaban de mandar lo que queríamos, ¿te acordás? Vos sabés que Maxi, el operador. Ahí va, Maxi. No podía. El sensor del TikTok no le tomaba la voz.
1: Ah, bien.
0: Cuando las expresiones no son claras, el TikTok no te quiere, no te rechaza, porque si hay una comunicación que no es clara, no es una comunicación. No es una comunicación. Si vos pasás un mamarracho, no es una comunicación, es nada. ¿Sí? Entonces me dijo, no, el sensor no me lo agarra, así, a las 7 de la mañana. Cuando yo dije que era viernes, en el aire, jornada de viernes, 2 de octubre, dijo, usted sabe que me la está agarrando el TikTok.
1: Anduvo el sensor.
0: Erante. Porque se acordó que es viernes.
1: Bien por el sensor, es decir, lo queremos al sensor.
0: Ahora liando el sensor. Esto no se puede creer.
1: No, pero lo bueno es cómo se acomodan.
0: Entra a la universidad. Ay, María Rosa, así me dijiste para la María con el 84%, Jesús. Del examen inicial.
1: Va por beca.
0: Se llama examen de ingreso, ¿no?
1: Sí.
0: Bien. Aprobó el examen de ingreso. Mira, cuando el morochón conozca tu intensidad, se viene caminando a la Argentina. República Dominicana. ¿Por qué me han hecho la fama esa, morruda? ¿Cómo morruda?
1: Morruda.
0: Claro, ayer me estaba probando una.
1: No soy morruda.
0: Una. ¿Cómo se llama? Una polaina para montaña. Y en el único lugar que no me prende es en la.
1: En la parte morruda.
0: En la parte. Vendría a ser el gemelo. ¿Eso es gemelo?
1: Déjame ver.
0: Pantorrilla.
1: Déjame ver.
0: Nosotros le decimos pantorrilla. Bueno, no prende nada ahí.
1: Déjame
0: bueno,
1: ver.
0: Bueno, pero tampoco me podés decir, mirá, parece el 5 de Chacarita. No.
1: ¿Te puedo probar yo?
0: No, la vos no me probás nada. Vos no me tocas con esa mano inmunda de porquería que tenés. No. A mí no me tocas. Sabelo bien. Bueno, la princesa dice: desde Buenos Aires te estoy escuchando, nena. Andá por. Jodeme que va a haber el partido. ¿Cuándo es el partido de Argentina?
1: Mañana. Hoy, ¿no? Hoy ya me hiciste dudar, mañana.
0: Bueno, déjame. Qué lindo que está Scaloni. Lo vi a Scaloni. No, porque vos crees que a mí un negro me derrite. No, sí. Qué lindo que está Scaloni.
1: Sí, de Scaloni.
0: Lo vi caminando en la cancha ahí, la previa. Y digo, qué hombre tan atractivo, tan naturalmente atractivo. No, lo vi desde ese punto de vista. No, de la come hombre. No, yo no como nada. No como nada. Pero qué lindo, qué linda facha. Eso, qué linda facha. ¿Viste? Porque vos lo ves al Chiquitapia. Un rino. Pará. Un rino.
1: Es morocho.
0: Pero es un gordo, lechón. Es morocho. Está en el deporte. Vos lo ves a Flaco Echeverría.
1: Ah, un capo. Un winner.
0: Modelito. Un modelito. No hablemos de la guitarra y el chamullo. Hablemos de lo físico.
1: Sí, un winner.
0: Pero vos después los otros son unos Castro Luna bárbaros.
1: Lo mejor que le pasó a la Liga Mercedina.
0: No, no sé si la gente piensa lo mismo. No sé si la gente piensa lo mismo.
1: Ay, va a escribir el productor.
0: Oh. Mira. Uy, para, voy a buscar las gafas porque la Iría me está mandando el 2 de octubre, es el día de todo. Es el día de todo.
1: ¿Mm? ¿El día de todo?
0: Sí, acá dice, vos te quedás con Scaloni y yo con el Morocho. Bueno.
1: Le gustó el capitán del velero.
0: Como dijo Ricky. Felices los cuatro.
1: Contale una vez que se apaga la luz, Morocho, no lo vemos. Manejate. Manejate, chica. En el medio de la oscuridad con ese morocho, ¿cómo hace?
0: Piedra,
1: piedra libre.
0: Reíte, reíte. O no, y claro, los dientes, viste la blancura de los dientes.
1: Está ocupado.
0: Bueno, hoy dos de... Hoy 2 de octubre es el Día Internacional de la No Violencia. Ah, bueno. El primer viernes de octubre es el Día Mundial de la Sonrisa. El 2 de octubre es el Día Mundial de los Animales de Granja. Hoy me como una gallina. No, no es el día. Ah, no, es el día. Es el día.
1: El día se quiere comer.
0: También pero hoy es el día... Que, a ver, gordo, el notariado latino.
1: Muy bien.
0: ¿Quién es el notariado?
1: Serían para mí los escribanos latinoamericanos.
0: El 2 de octubre es el día del escribano. Y también del notariado. Hoy 2 de octubre es el día de la preservación de las sierras de Tandil.
1: Mira vos, qué capo.
0: También es el día de la lucha contra el acoso sexual callejero. Ay, a ver.
1: Ay, vamos a entrar a discutir. ¡Ay, no! ¡No me estás acosando con ese chiflío!
0: Ay, mamita.
1: No, a la cárcel.
0: A esa caja de bombones le faltó uno que se está escapando y caminando por la vereda.
1: Atrevido, cada uno se viste y anda como uno quiere y tú me estás diciendo esas barbaridades.
0: Mi cuerpo no quiere tu opinión.
1: Dijo el negro.
0: ¿Qué curvas?
1: Dijo Vialidad.
0: ¿Vos piropeás a la chica de calle?
1: No, si va preso.
0: Bueno, es el día de la lucha contra el acoso sexual. Los albañiles.
1: Ay, mirá el viejo verde, mirá lo que me está diciendo.
0: Piropo de albañil. Gordo, tírate un piropo de albañil.
1: Ya
0: dale,
1: te digo,
0: tírate un
1: ya
0: piropo.
1: Te digo,
0: pero hoy 2 de octubre es el día del barrio Villa Urquiza, en la ciudad de Buenos Aires. Hoy es el Día Nacional del Recolector de Residuos. Y hoy es el día del encargado de edificio.
1: Oh.
0: Ay, gracias. Walter Alegría nos mandó el día de todos. El Día Mundial de la Sonrisa. Bueno, nosotros en eso somos, ¿o no?
1: Sí, estamos
0: somos bien. Líderes. En eso de la sonrisa sí, nosotros sí. Llevamos el estandarte.
1: Sí, sí.
0: Bueno,
1: hoy es el día de la no violencia. Así que tenerlo en cuenta.
0: Bueno,
1: vos.
0: Acá dice, vos te quedás con Scaloni, yo con el Morocho, dice ella. Mirá. Que no la escuche Pablo.
1: No, no, no,
0: ¿eh?
1: No.
0: Que no la escuche Pablo.
1: Piropo de albañil. Si la belleza fuera un ladrillo, contigo levanto una catedral, chica. Fino, ¿eh?
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1: No.
0: ¿Escuchaste? Escucha.
1: Escucha.
0: Un pollo con papa, 18.000 y la escabeche de regalo.
1: No, la locura.
0: ¿Dónde es esto?
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0: Escucha a la princesa, que llora, Milei llora. Ya vi el partido en Córdoba. Ahora estoy en Ezeiza. Adivina con quién estoy en Ezeiza.
1: Ah, bueno.
0: Ves que hay que tener amigas así.
1: El Lautaro.
0: Hay que tener.
1: ¿Con quién está? Con el Lautaro.
0: Le digo, a ver. Ahí manda foto.
1: Mi amor, quien fuera cemento para sostener ese monumento.
0: Aquel te está mirando con cara, yo no fui.
1: Me está grabando.
0: El piropo del albañil.
1: Claro.
0: ¿Cómo es?
1: Me encantaría ser bronceador para derretirme en tu piel.
0: ¿Ese de albañil?
1: Mamá.
0: No, pero ese no es de albañil. El del cemento andaba, pero el otro. Dale que te revolvió el balde. No era un piropo, es una amenaza. Ah, no, ah, no. Mirá con quién está. Mirá con quién está en el sillón en Ezeiza.
1: Es una capa ese chico.
0: Está con el Chiqui Tapia.
1: Está allá arriba.
0: Pero qué nivel el tuyo. ¿Le podés decir al Chiqui que me manda un saludito para la TT de la nuestra? Dale, que voy a ver. Mira, chica, sentada con el Chiqui Tapia.
1: Ah, una
0: nah, claro, está bien. El que puede, puede. Y el que no, que lo sufra.
1: Claro.
0: Te escuchó que le dijiste rinoceronte.
1: No.
0: No, no era él.
1: No.
0: No. No.
1: No.
0: Le mandamos
1: saludos.
0: Ah, bueno. Querida princesa, qué privilegio el tuyo de estar donde estás. Yo me quedo con una camiseta de Argentina que me regaló la Doceto que usó en Estados Unidos.
1: No, tenés pinta buco.
0: Pará. Vos estás al lado del Chiqui Tapia. ¿Quién pudiera?
1: No,
0: ¿quién pudiera? ¿Quién pudiera? Sí, sí. Decirle que se ponga a hacer gimnasia, no digo que quede como el Scaloni, pero a ver, ese lomo lo puede perfeccionar, con tanto deporte cerca.
1: Y sí, bueno,
0: pero... ¿qué están haciendo los dos ahí? ¿Están esperando la selección que venga de Córdoba?
1: Ya están allá, están entrenando.
0: No me habrá mandado una foto vieja esta con el. Porque esta se junta con todo, tiene foto con Scaloni.
1: Mamita, tanta carne y yo con hambre.
0: Esa misma noche volvimos.
1: Volvimos.
0: Bueno.
1: Ya habla en plural.
0: Bueno,
1: ella es
0: bueno.
1: Parte de la delegación.
0: Bueno. Pero che, Ibael se equivocó de dirección. ¿Viste Ibael? Todo lo que tiene, ¿no?
1: Sí,
0: todos los días abierto.
1: Paraguay 610.
0: Pero déjame hablar. Déjame hablar.
1: Para.
0: Recién estábamos con alguien y no parás de hablar. No vienen a verte a vos, te voy avisando.
1: Verdes.
0: Fernanda Sosa.
1: No me tires con la Fernanda.
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0: Sí.
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1: Ay, re.
0: Bien. Bueno, princesa, decile al Chiqui que quiero una remerita de Argentina. Firmada por los vagos.
1: ¿Por los vagos?
0: Claro, firmada por los vagos.
1: ¡Los vagos!
0: Que vengan a que me firmen una de esas. Le mandamos saludos a David de Ibael, un cliente que no nos falla.
1: Que no falla. Ibael no falla, nena.
0: No, mirá, del mismo avión de los jugadores baja. No, ¿y esta qué? ¿Qué arreglo tiene?
1: ¿Cuál es el rocu que tiene?
0: ¿Qué rosca tenés con la selección? Mirá, está bajando del avión que están bajando los jugadores.
1: Está ahí en el medio de la marisonda.
0: Y mirá, tiene la casaca de Argentina.
1: Está metido en el ataque.
0: Y el equipo de Argentina, el negro.
1: Es la prensa de Mario Echeverría. Está metida ahí adentro.
0: ¡Qué perra esta!
1: Mirá la seriedad con la que baja.
0: Y acá está el entrenamiento de los vagos.
1: No. Tiene algo ahí.
0: Hacer un audio. Sí. ¿Quién está? ¿Paredes ahí?
1: Fuiste al hueso directamente. Decirle que te consiga algo del Paredes. Que mueva las manos. Decirle, dale.
0: Valerdi.
1: Hola, está.
0: Está Valerdi. Bien. Tenemos una Mercedina. Qué nivel. Amplía la foto, Leo. Claro, está Leito Valerdi. Qué lindo. Es la nueva generación de la selección.
1: La renovación que se
0: está generando. Qué lindo. Que nos hacía falta. Buen día, reina. Feliz viernes y el cuerpo lo sabe. Sí, ¿no? El cuerpo lo sabe, puede ser.
1: Entre paredes. y el capitán del velero. Contestame despacio y no te apures y pensarlo dos veces.
0: No, Paredes. Necesito luz con esos ojos verdes de Paredes. No. Paredes. Aunque los dos son imposibles, porque nunca voy a ir a la República Dominicana, y a Paredes no sé si algún día me va a mirar y me va a decir, señora, alcánceme el trapo que se me cayó acá. No sé.
1: Cálzame la pelota, gorda.
0: No, pero no como gorda.
1: Bueno, cálzame la pelota.
0: Ah, dice, y soy prima de la Jovita, estoy esperándolo. No, la diseñadora.
1: Ah, claro.
0: Che, gordo, comprar el matambre, ahí me está saludando la zorra. Sí. La que se autopercibe zorra. Sí. La semana que viene voy a regalar 1 kilo de carne para milanesas.
1: Despacio. Y participamos el gordo.
0: De nalga o de peseto o de cuadrada.
1: De cuadrada.
0: Bien. Nada que no se parezca a vos. Bien cuadrado.
1: En casa todo.
0: Bien. Con el pan rallado, los 2 huevos, los limones y ya está. Ya está. Y 1 kilo de papa. Para el puré. Milanesa con puré. Pero tenemos que entregar este, porque si no entregamos, anda ya.
1: Falta el de la sombra.
0: Anda en la bicicleta robada esa que tenés. Que no pase por la novena, no es cosa que te denuncia por ahí, te agarren con la bicicleta. Anda con la bicicleta sustraída.
1: Sí. Y como calma, tambre de zorra.
0: Y si te la roban, no te preocupes, porque el que le roba a un ladrón tiene 100 años de perdón.
3: No me quemé. Tengo 2 pibes.
0: No, el matambre cerdo, boludo, anda a buscarlo, porque estamos quedando re mal con ella. No, yo no quiero quedar mal con ella.
1: No, es una genia.
0: No. Mira, me acaba de mandar una foto de Scaloni con la pelota en su pie, no, así.
1: No, se está provocando. Está sexy, ¿viste?
0: No. ¿Le viste lo...?
1: Le pelota. No sé qué gesto.
0: Qué linda foto de Valerdi que le sacó. No. Basta, que nos está dando la sana envidia de poder estar ahí.
1: Decirle que no queremos fotos, queremos audios. Audios, testimonio.
0: Bueno, te doy... Mira. No quiero el matambre, dice la zorra.
1: No.
0: Quiero gallinas. Ah. No, ya lo vas a comprar. No, ya sé que no querés. No, dice, yo los quiero saludar, ya entiendo. Pero nosotros, los chicos de Desal, que se ganaron el asado, los fueron a buscar al Caribane. Ellos los fueron a buscar. Nosotros lo vamos a traer a vos para que nos saludes acá. La que se percibe zorra. Pero no zorra del tren. De las vías.
1: No, esa aclaración hiciste vos.
0: No zorra de...
1: No, zorra. El bichito, la zorra.
4: Tal vez zorrita. Lento, pero siempre atento. Me gusta que te...
0: ¿Cómo dale zorrita?
4: Tal vez zorrita. Opemela.
0: No. A ver, no va a venir a buscar el matambre.
1: Lo vamos a tener que comer nosotros. Ponelo de nuevo.
0: Che, ¿cómo nos sacó esta visita? Puedo volver a la realidad.
1: Bueno, dale, vamos a buscar. Dale, para.
0: Andame a buscar el matambre mientras yo voy preparando uno de los streaming, gordo. Sí. Para, a ver qué dice él.
5: Con ladrillo y con cemento, el albañil levanta el muro, el talento.
1: Ay, bueno.
0: El piropo. Hoy es el día de no decir piropo y nosotros estamos diciendo piropo. Pero piropos estándar, eso lo... Los de salón.
1: Los de Sarpé.
0: Sí. Pero qué... bien, Marcelito.
1: Ah,
0: ¿eh?
1: Muy bien.
0: Bien, Marcelito. Me encantó. Dice, che, no quiero el matambre, los quiero saludar. No. Está bien. Está todo bien, querida. Pero este es un sorteo que hicimos, tenemos que cumplir. ¿Cuánto pasó con los de Desal? Que habían
1: como
0: participado.
1: 2 meses, más o menos.
0: Claro, tuvimos que volver a hacer un sorteo para que ellos participaran. No.
1: Le debes un matambre al tigre hace 2 años.
0: Tenés razón.
1: 2 años.

0: Me gustan los
1: Doritos. Ah, mira, mira, mira. Discúlpame. Acá me manda un amigo. Me manda un amigo. Los videos cuando el sujeto que le pegó a Copito ayer, cuando le pegó la otra vez. Dice, acá tenés el otra agresión del mismo sujeto hace un tiempo atrás. Claro, que fue el Copito, creo que fue el Copito.
2: Le va a tener una restricción y Copito ese hombre.
1: Claro, creo que sí. Creo que sí.
2: Sí, sí, porque además se metió dentro del auto, hizo varias.
1: Lo que quiero saber si en este video... Claro, está en el negocio, ¿ves? Claro, no, creo que esto hay que ponerle un poquito de freno. A ver, sé que no te gusta por ahí, yo no hago ese periodismo, el que hace el copy, no lo hago, el vivo, que le molesta a mucha gente, el vivo. Vos acordate que cuando estaban las fiestas clandestinas de la pandemia, el copy anda por todos lados,
2: El móvil en vivo por ahí genera algunas...
1: Genera suspicacia. De hecho, yo un día estaba en el San José, hace años, ¿no? Te estoy hablando 20 años atrás, 25. Yo estaba en el San José y estaba con la cámara, pero yo en realidad no estaba cubriendo ningún hecho. Yo hacía videos porque a fin de año regalábamos pan dulce. Llevábamos pan dulce al San José, a muchísimos lugares. Y estaba haciendo un videito para acompañar todo esto de las fiestas, todo eso. Y a ondazo me sacaron del bar.
2: Sí, por ahí.
1: Sí, a veces. Y nada que ver, yo no soy una periodista, jamás hago eso porque no estoy segura, es decir, de mi integridad física. Nadie me da seguridad de mi integridad física, nadie. De hecho, el último atentado que yo tuve, que lo vio la Blanca, la señora al lado, fue cuando un tipo subió la chata arriba de la vereda y me pateaba el portón y me lo quería empujar con la chata. Al portón y me gritaba, te voy a prender fuego, hija de puta, voy y toda tu familia. Me lo dijo Doña Blanca porque yo nunca lo escuché. Nunca lo escuché. De ahí puse las cámaras.
2: Es complicado.
1: Pero a ver, el trabajo, yo no tengo quien me cuide. Ni tampoco voy a decir, che, quiero un policía que me cuide 24/7. Y tampoco. Entonces yo, ni allanamiento, no me vas a encontrar en allanamiento. No me vas a encontrar tomando fotos a la gente que se encargue la justicia de hacer las cosas. Pero yo ya he tenido varias, la del el tipo con la pistola atrás del árbol. Ya tengo varias. Y ¿sabes qué? A mí no me preocupa porque ni plata ni miedo nunca tuve. Nunca tuve plata ni miedo. El tema son mis hijos y mi familia. Acá vive una persona, en este momento una persona, el padre de mi hija, Y no me gustaría que le pasara nada, no me gustaría que nadie le hiciera nada.
2: Que viva un mal momento.
1: Y que viva un mal momento que le pueda hacer mucho mal. Entonces yo cuido mucho esos detalles, cuido, yo tengo familia. Y entonces, si te agarran a vos me importa un comino y al gordo aquel también, no me interesaría. Pero al Pampa no me gustaría que le pegue, pero nada, nada. Y no quisiera que hubiera un problema en mi casa, ¿entendés? Un problema de esas, ni armas ni nada, yo no quisiera sacar un arma. No quisiera tirotearme con nadie, no quiero. Entonces, yo hay cosas que las evito. ¿Por qué? Porque ya soy grande. Mirá, soy grande y casi me pegan allá.
2: Soy grande y está con la foto de perfil del capitán del velero. Está con el morocho ahí.
1: De la República Dominicana.
0: Sí, chico, ¿ah? ¿Por qué no te vienes para qué?
1: No.
0: Para las aguas transparentes. No. Tú transparente, yo transparente.
1: Bueno, pero bueno, ahí me mandan como si. Yo me recuerdo de ese señor que lo había atacado. Sí, lo no sé por qué, nunca supe
2: dos
1: por
2: años,
1: qué.
2: Dos años, más o menos, dos años.
1: Sí, acá me pasa, Jorge me está pasando eso.
2: Dos años.
1: Hola Raquel, ojo, mirá lo que le pasó a la Zulemita Menem con el que decía que era dueño de un hotel. Y me manda el negro del WhatsApp en una villa. Claro, no seas mala.
0: Ya las chicas han detectado tu gusto.
1: Pero ¿por qué dice que no te pase lo de Zulemita? ¿Qué le pasó
2: no
1: a la Zulemita?
2: No sé qué le pasó a la Zulemita, pero
1: Por ambiciosa.
2: Claro, porque
1: buscaba billetera gorda.
2: No, agarran un negro más grande que el que le corresponde. Es como vos.
1: No, yo nunca lo miraría a un negro por esa razón. Decía que era dueño de un hotel. Y me manda el negro del WhatsApp en una villa Claro, no seas mala. No seas mala.
0: Ya las chicas han detectado tu gusto.
1: Pero ¿por qué dice que no te pase lo de Zulemita? ¿Qué le pasó
0: no
1: a la Zulemita?
0: No sé qué le pasó a la Zulemita, pero
1: por ambiciosa.
0: Claro, porque...

0: sacan la foto del morocho.
1: Que tiene un piano en el abdomen.
0: Ay, qué susto que me diste. Yo pensé que ibas a decir. Yo pienso que ese velero tiene que estar en el espejo de agua.
1: Tiene que venir a manejarlo.
0: Sí, sí. Y a nadie le, ni les va a calentar lo que haga el Víctor.
1: Como mi teléfono borra a la persona que está al lado, a mi amiga la voy a borrar y me voy a quedar con el negro ahí apoyado en el velero. Claro. ¿Qué hacemos ahí, cucaracha? Mandame una foto sola. ¿Qué te pasa?

0: Me hablaba un amigo que es abogado en relación al tema que nosotros habíamos titulado Un arrepentido en la causa del Molino Feni, y me comentaba un abogado conocido que no es un arrepentido, que la figura del arrepentido es otra. En este caso es la decisión de declarar, más o menos así, ¿no?
1: Sería más o menos así.
0: Decide declarar para no verse involucrado en algo que él no fue que él no fue involuntariamente parte. Le cabe la de la ley, lo mismo. Pero su testimonio es de gran valor para la justicia que está investigando el hecho. Porque ya no está suponiendo la justicia, ya no está diciendo estas pruebas, dirían que esta gente, No. La justicia dice, acá tenemos un testigo.
1: Un testigo directo.
0: Un testigo directo. Y él puede decir que la boleta de la esquina del vidrio, del vidrio blindado, la pagó el Molino, que era de la sede de esta señorita. ¿Entendés? Esas son las certezas que le ha dado a la justicia la declaración de Diego Torre, que no es un arrepentido. La figura del arrepentido es otra, total. Lo que pasa es, porque él no está arrepentido. Él dice, yo trabajaba y hacía esto. ¿Esto es el delito? Yo no me he robado nada. Yo trabajaba y a mí me decían, llamá a la esquina del vidrio, comprá una puerta blindada y que la factura salga a nombre del Molino. ¿Ah? Y él la hacía.
1: ¿Cómo lo
0: hacía? Él no le va a decir a Beltrán o a Anabela, che, esa es la sede de ustedes, no es el Molino. Claro. Él la hace.
1: Estás en campaña política y no tiene nada que ver con el Molino.
0: Claro.
1: No, pero ratifica a través de su testimonio, claro, una investigación impecable que llevan adelante Holguín y Palacio. Una de las partes que se pudo ver en la jornada de ayer eran
0: los videos
1: y la famosa compra de mercaderías, donde lo dice claramente, comprábamos mercadería no empaquetada en cantidad, y la llevábamos al Molino y las armábamos en bolsa. Y él mismo dice, y algunas veces hasta yo también armé, y esa mercadería después se llevaba a la sede partidaria y se repartía. Y toda la mercadería se compraba con pagos hechos desde el Molino Fénix.
0: Bien.
1: Eso es un testimonio directo.
0: Claro, claro. Mira, lo estaba viendo cómo se aplica esto. Claro, por ejemplo, hoy en día, porque está derogada y fue reemplazada por otra ley, pero hoy en día la colaboración de imputados en delitos de narcotráfico previsto por la ley 23.737, se canaliza a través del artículo 41 del Código Penal regulado, conocida como la ley del arrepentido. Claro, tiene varias figuras.
1: Y tiene determinadas características, como por ejemplo, usted tiene que aportar datos certeros e involucrar a gente que dentro de esa organización, claro, estaba por encima suyo.
0: Permite reducir la pena a escala de la tentativa para quienes aporten información o datos precisos, comprobables y útiles para el avance de la investigación o el atrapamiento de responsables de igual o mayor jerarquía en la organización delictiva. Exacto. Si necesita profundizar, bueno, estaba porque justamente cada vez que yo voy a hacer una nota con estas características, yo lo consulto con los abogados. No son todos de la radio. Pero el doctor, por ejemplo, Javier Quiroga es un amigo. Hay veces que le he preguntado, che, doctor, si yo hago esto...

0: esto, ¿vos qué crees que me puede pasar? El doctor Ama, mi abogado. El doctor Darío. Che, Darío, vos sabés que yo quiero publicar el testamento donde una señora que muere le deja al Rudy Cámara todos sus bienes. ¿Por qué? ¿Lo puedo publicar? Sí, porque los testamentos son públicos, son documentos públicos. ¿Hasta qué punto puedo llegar yo? ¿Entendés? Yo nada hago sin consultarlo con los abogados. Le pregunté recién a un abogado, che, ¿es arrepentido? No, no es arrepentido. Es un voluntario a declarar.
1: Claro. Hay una persona que pidió la ampliación de la denuncia.
0: No, no.
1: Nosotros lo vemos...
0: Claro, como arrepentido. Claro, lo vemos nosotros.
1: Lo interpretamos.
0: Claro, estamos interpretando que el señor... Él no se arrepiente de nada. Él está diciendo, no, yo trabajaba en la administración y se hizo esto, esto y esto otro.
1: Claro, exactamente.
0: Es como de las causas de las últimas personas que aparecieron que son empresarios, uno canchereó y el otro dijo, tomen, vengan, lleven todo lo que tengan que llevar.
1: Exactamente.
0: Todo, todo, todo. Acá tienen. Ya. ¿Quieren llevarlo ya? Lleven. No, no vamos a sentar a leer.
1: Para la justicia hay una enorme diferencia.
0: Contra decir, mira, le vendí 2 litros para una moto guadaña.
1: Sí. A decir,
0: claro, acá está. Te viene un fiscal, por ejemplo, a allanarte tu negocio porque estás sospechado de hacer negocio con las personas que están involucradas con el molino y vos le decís, creo que le vendí 2 litros de gasoil para la moto guadaña. Estás cachando. ¿O no? Estás cachando. Sin embargo, en el otro lugar dijeron, no, tome, venga, siéntese. Esta es mi computadora.
1: Ahí tiene.
0: Acá está todos los libros, los folios, lean. ¿Cuántos se quieren quedar? ¿Un día? ¿Dos días? ¿Cuántas veces quieren venir? Les doy la llave, yo no entro más. Son totalmente posturas distintas. ¿Sí? Posturas distintas. Por ejemplo, nosotros cuando vimos... que el abogado de una de las partes el abogado de una de las personas que está en prisión llevó un teléfono. No se pueden entrar los teléfonos. Cuando vos vas a la penitenciaría dejas el teléfono, la llave del auto, la billetera y todo lo que pueda perjudicar a la vida del interno en la penitenciaría. Bueno, se la ve el abogado sabe bien que no puede llevar el teléfono. Habla por teléfono con la... Y se lo pasa a Anabela. A ver, ¿no tenés ese poder ahora ahí adentro? ¿Cómo? Pero aparte lo obligó al abogado a cometer algo que lo van a sancionar.
1: Sí.
0: Entonces, no es vejamiento ni tortura de los penitenciarios. Están rompiendo las reglas. Organizó 2 partidos de vóley y de fútbol, creo. Y las chicas con un pelotazo, a las chicas que están ahí, están entrenadas, le reventaron el pecho con un pelotazo. Y le exige que la justicia, a ver, cuídate si tenés problemas con el pecho. Cuídate. Pero dicen que es la organizadora de todos los eventos dentro del servicio penitenciario, según algunos informes que hay de gente que trabaja, los agentes penitenciarios, que nosotros tenemos 200 amigos ahí adentro. Organiza todo, ¿eh? Es la líder. Es líder. Y está hace una semana, ¿no? Pero dice que se lleva re bien con las chicas, re bien. Organizó un partido y eso, un pelotazo de una de las chicas le dio. No, no le pegó a nadie. Ni nadie la atacó porque dicen que estos chicos están muy bien cuidados. Están seguidos por cámaras permanentes para que no se vayan a mandar ninguna macana. Y que ella fue la que organizó el partido de vóley. Que le explotó en el pecho y la pelota fue fuerte en el pecho y la enfermó. Eso fue lo que la puso en condición de enfermedad que tenía que salir. No sé cómo lo iban a solucionar ese problema. Pero no, nadie le pegó, nadie la atacó, nadie la vejó, nadie. Y en las cámaras en las habitaciones de aislamiento, me decía un penitenciario, hay cámara por si quieren suicidarse. Claro. Entonces nosotros tenemos que estar controlando todo.
1: Cuestión de seguridad.
0: Porque claro, es una cuestión de seguridad para ella. Porque viste, yo decía, che, ¿qué onda? Hay órdenes de maltratarla. No, Tete, al contrario, la tenemos que cuidar como oro. Lo del pecho, es un, ella organizó un partido. Es decir, claro, porque yo también investigo, yo también tengo amigos en la penitenciaría. Y es más, le preguntaba a un tipo, che, y Diego Torres si vuelve a estar preso, ¿lo pueden hacer sonar? ¿Pueden haber una vendetta? No. Están, toda la gente del Molino está custodiada personalmente. Que no les pase nada. Porque si no, lo que les suceda ensucia la causa.
1: Claro.
0: Ensucia la causa. Lo que les suceda. Por eso, el accidente que tuvo en el pecho Anabela fue un partido de vóley que había organizado y le pasó eso. Me contaron los penitenciarios. Porque nosotros, además de asesorarnos con los abogados, para que no meter la pata, ni tenemos la intencionalidad de perjudicar a nadie. Nosotros ahí tenemos las declaraciones del señor Diego Torres, que son claras. Sí, no está declarando Raquel Gurruchaga, está declarando Diego Torres, parte de la asociación ilícita, ¿no?
1: Así es, él parte, está imputado con eso y no varió
0: la imputación.
1: Su imputación.
0: No varió.
1: Lo único que varió es que hicieron lugar a la prisión domiciliaria.
0: Claro, que creo que eso tiene que ver con qué sé yo, con la colaboración.
1: Desde un primer momento, cuando fueron los otros presos y Diego Torres no fue, lo que explicó la fiscalía y adhirió el juez es que Diego no entorpeció la investigación. Bien. En ningún momento. Se ofreció siempre los datos, estuvo a disposición, entonces por eso en un primer momento no fue. Y cuando él vuelve es por la asociación ilícita. Y ahora que está ampliando su declaración y colaborando con su declaración con la investigación, sienten que no hay entorpecimiento de la investigación.
0: Y lo que no había, porque todos los videos, cuando Anabela carga cosas en su vehículo, cuando Beltrán carga cosas en la camioneta y los chicos, no había, nadie sabía qué era. Está bien, saca una camioneta, te estás llevando las cosas, pero ¿en qué escenario?
1: Claro.
0: ¿En qué escenario? Si no, trasladamos porque había un evento. No, lo que cuenta, lo que estaban haciendo lo cuenta Diego Torres.
1: Exactamente.
0: Es decir, cada video Diego Torres relata qué estaban haciendo. Y eso para la justicia es clave.
1: Toda la investigación que lleva adelante los fiscales, que es impecable, ahora está confirmada y ratificada con un testigo directo.
0: A ver, ¿el juicio para cuándo, Raúl? ¿Qué decís vos?
1: Ese juicio va a salir en el primer semestre del año que viene.
0: No, bueno, pero antes de las elecciones.
1: Todavía no está la fecha confirmada.
0: Bien.
1: Las elecciones serían...
0: Porque si no va a decir que lo hacen adrede.
1: Las elecciones serían en junio.
0: El 13.
1: El 13.
0: Bastía dice el 3.
1: Bueno, entonces, bueno, pero bueno, obviamente que van a buscar los fiscales que la fecha del juicio no se meta en el medio de las elecciones.
0: Claro, no quieren este...
1: Ahí está, Bambi.
0: No quieren mezclar.
1: Exactamente. No. Pero estamos hablando del primer semestre del año que viene.
0: Claro, la verdad que lo que deberíamos hacer nosotros...

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El informe de la Iglesia, duro con la República Argentina, duro panorama de la Iglesia. Al Papa lo espera una Argentina en crisis, con una gran cantidad de hermanos muy pobres. El arzobispo porteño y primado de la Argentina, Jorge Cuerva, aseguró que León se encontrará además con un país herido y dividido por la grieta y la intolerancia.

Del ámbito de la economía, el gobierno nacional lanzó en París un programa para que extranjeros puedan obtener ciudadanía y pasaporte mediante inversiones. La iniciativa presentada por Luis Caputo y Diego Santilli durante un encuentro de Argentina Week habilitará trámites desde el cuarto trimestre del 2026 y destinará los recursos recaudados a reforzar la posición fiscal y financiera nacional.

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1: Si viene Doña Jovita, porque a lo mejor fue a otro medio antes y después viene para acá para la radio, porque decía que llegaba a las 10:30 de la mañana. Así que lo estoy consultando porque la gente nos está preguntando precisamente eso, lo de Doña Jovita, que realmente si no viene acá no hay drama, pero va a venir al team, va a venir a apoyar el Teatro Independiente.
0: Ah, qué lindo, señora, me encanta.
1: Eso es sumamente importante, apoyar las iniciativas y el teatro en un escenario social donde la cultura nada, no hay para la cultura, no hay para apostar, y el teatro, que es una de las manifestaciones más reales de la esencia del ser humano y que nace con la tragedia griega, hoy está atravesando una crisis, y que Doña Jovita venga a apoyar este teatro team y todas las manifestaciones por naturaleza que el arte nos permite, ¿no?, a través del teatro, me parece fantástico. Digo, qué lindo Serrano tener esta actitud, porque en realidad le gusta de lugares muy grandes por la convocatoria que tiene, pero al tratarse de un teatro independiente dijo, voy a donde esté. Así que lo estamos esperando para ver si llega a la radio, y si no, ningún problema. Puede demorarse su viaje, puede haber tenido algún problema. En el team va a estar. Le estoy preguntando, Raúl, si
0: ahí
1: no sabe,
0: digo,
1: me
0: señora,
1: contesta, no sé.
0: Ahí le digo, señora.
1: Pero me lo contesta.
0: Sí, señora,
1: no se
0: señora.
1: Quede calladito a la boca.
0: Ahí le decimos exactamente.
1: Me deja un bache para el amigo Moyana, ¿eh? Que lo venga a arreglar Moyana o Moyana.
0: No
1: sé cómo
0: no
1: se
0: llena.
1: Llama.
0: No llena el bache.
1: Ah, mira. Acá estoy con mi amigo el dominicano.
0: Ah, ya te juntaste con el
1: ya
0: morocho.
1: Ya me junté con el capitán del velero.
0: ¿Sí? El colágeno.
1: Que me mandó saludos.
0: En forma de chocolate.
1: Se lo voy a mandar a todas esas envidiosas que empezaron a hablar de mí. Ya.

0: Dime que esta tarde o el otro fin de o en la semana nos llegamos al Bajo Belgrano. Quiero ir al Bajo Belgrano.
1: Sí, sí, ya estamos. La producción está reservando al 2657-503881 una mesa para la radio para compartir ahí en la terraza en cuarto set. Yo sé que usted primero va a hacer un poquito de gimnasio, la señorita Gianela creo que va a jugar al pádel. Nosotros vamos directamente a la terraza, la vamos a estar esperando ahí con Maxi. Pero reservante, rubia, tanto para las canchas como para disfrutar de cuarto set. 2657-503881 Bajo Belgrano. Escucha.
0: Ah, no, acá Adriana Bassano me dice, el actor de Doña Jovita está un poquito demorado porque llegó más tarde. Enseguida va para allá, claro, no. Me dice Moya, me dijo Adriana que le mandó un mensaje. Bueno, hay tanta cantidad que quedó muy atrás. Dale, sí. Sí, Doc. El hombre perdido entre camionetas que me das. En Acerril habrán marcado su mirada. Le mandé a las envidiosas del tema este. Doña Jovita viene, a ver. ¿Qué pasa que no está la publicidad en la radio? Debería estar, ¿no? A ver, pará, dame un segundo.
1: Dale, sí, no te hagas drama.
0: Quieren que me vaya nadando a la República Dominicana.
1: República Dominicana, sí, al capitán del velero. Claro, que es el lugar donde usted... Vendría a ser como tu lugar en el mundo, me parece.
0: Nunca fui a República Dominicana.
1: Por eso, me parece que ese ahí.
0: No, nunca he ido... Páseme esta publicidad que es la que dice a qué hora viene. Nunca fui a Viva la IA, dice el amigo, pero yo les quiero mandar a la que... No es ese negro. No, ese no es el negro, no, perdóname. Yo estoy como...
1: No será el Domínguez, ¿no?
0: Bien de mujer, ¿no? Era un negro más oscuro.
1: Era más negro.
0: No, ahí se lo mando a mi amiga que hizo con la IA esto, porque quiero que me... Y para que le pasen una foto al señor... ¿Con quién?
1: De un verdadero negro original.
0: No, ahí le paso el negro para que ella lo acomode, ¿eh? Porque...
1: Se lo deja librado a ella.
0: Está bueno el que me mandó, no está malo, pero... A ver...
1: Tampoco lo vamos a estar tirando, el morocho.
0: Nah. Obvio. Está demorada,
1: casi,
0: doña...
1: Casi de la misma altura, tú que del morocho.
0: No solamente no ve, no escucha... No, ya nada. ¿Vos viste cómo balbucea? Ya no habla, ya balbucea. Se duerme. Necesita tomarse un azul para ir al baño, pues si no, no hay forma, se hace el pantalón. No, ya no sé qué hacer. Y él dice que le haga un año más. No, se acabó.
1: No, tú me tienes que cuidar.
0: Se te acabó el contrato. Anda a organizar partido de vóley con la Anabela, la botija.
1: Me tienes que cuidar. Tú me tienes que cuidar a mí.
0: Hacelo vos. Para.
1: Ya, renegante con las otras. Pero bueno, déjame que te cuente algo que pasó tempranito en la ciudad de San Luis Capital, en el microcentro de San Luis. A contramano por la Colón, a las 7 de la mañana, y causó un accidente. El choque se produjo a la altura del Paseo del Padre y generó el corte de tránsito durante varios minutos a primera mañana. No hay heridos graves. De acuerdo a la información, a las 7 de la mañana en contramano por calle Colón, en pleno microcentro de la ciudad de San Luis Capital, un vehículo causó un accidente al chocar de frente con otro que venía por la misma arteria en la dirección correcta.

0: en esta causa, que seguirían condena de cumplimiento en efectivo. Y lo que nosotros pretendemos es que toda esta situación se ventile en un juicio oral, y donde haya tres jueces que a través de la sentencia resuelvan y digan si los delitos están configurados o no, y en su caso, si se merecen una pena.
1: Del ámbito policial de nuestra ciudad de Villa Mercedes, secuestraron armas y drogas en Villa Mercedes. Hay una persona detenida. La investigación comenzó a partir de la circulación de un video en el que los policías identificaron a una persona que ofrecía revólveres a través de las redes sociales. La policía realizó el jueves dos allanamientos en Villa Mercedes que terminaron con el secuestro de armas de fuego, municiones y droga, además de la detención de un joven de 22 años. Los procedimientos fueron realizados por efectivos del Departamento de Investigaciones de Villa Mercedes, dependiente de la Dirección General de Investigaciones, en el marco de una causa por averiguación, tenencia ilegal de armas de fuego, con intervención de la Fiscalía de Instrucción número 5. La investigación comenzó a partir de la circulación de un video en el que los policías identificaron a un joven que presuntamente ofrecía armas de fuego a través de las redes sociales. En las imágenes exhibía dos revólveres y, de acuerdo con la pesquisa, los ofrecía a cambio de distintos elementos.

0: La malversación de fondos tiene que ver con varios delitos.
1: Ah, bien.
0: Y los delitos son sobre hechos puntuales.
1: Bien.
0: Por decirte, la de los teléfonos. Por decirte, comprar dos vehículos 0 kilómetros de un usado con fondo. Por decirte, arreglar comprando puertas de la unidad básica, la nave de Lucero, en la calle Pringles, con fondos de Molino Fénix.

San Luis dictaron prisión preventiva para un joven acusado de incumplir la prisión domiciliaria. La justicia provincial dispuso la medida por 30 días para un joven de 25 años que había sido demorado el 22 de septiembre, luego de ser localizado fuera del domicilio donde debía cumplir la prisión domiciliaria. La justicia provincial ordenó este jueves la prisión preventiva por el término de 30 días para un joven de 25 años en el marco de una causa por el incumplimiento de una medida judicial de prisión domiciliaria. El joven había sido demorado el martes al mediodía luego de un procedimiento realizado por efectivos de la sección motorizada del Comando Radioeléctrico.

Si te dijo una del deporte, Rubia, Lionel Messi llegó a la Argentina para su último partido con la selección. El capitán, que se prepara para el homenaje del próximo martes en el estadio River Plate, arribó en un vuelo privado junto a su familia.

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básicamente pagaba sus cuentas o sus deudas de su empresa con esos cheques. Y esa persona no tiene ninguna relación con el molino. Entonces, de esa manera, sacaban la plata y la escondían o la lavaban por medio de este sistema de endoso.

0: La última actividad judicial se realizó el día domingo pasado, hace 3-4 días. El domingo pasado a las 6 de la tarde hubo una audiencia en los tribunales en Villa Mercedes, a la que asistió el doctor Darío Oviedo. Bien. En representación del gobierno de la provincia, precisamente por el tema de la cosecha.
1: Hay una aplicación que se llama Pedidos Ya, ¿sí? Si vos pedís una milanesa o un sándwich, el que te trae el sándwich no va a ser responsable si está cruda la milanesa. Yo era un funcionario que tenía cargo en Pueblo Ranquel. O sea, iba a Pueblo Ranquel una vez por semana, cada 15 días, una vez por mes, cuando hacía falta. Por una cuestión de proximidad con el campo del Caburé, todas las irregularidades, más en la zona rural, se conocen, y si te cortan un candado. Entonces, a mí, como era por ahí el funcionario de provincia más cercano, la gente de la zona, los lugareños, me decían, che, entro tanto. Entonces, yo era un portavoz de la situación del Caburé.

0: la decisión del gobierno de la provincia es preservar la mayor cantidad de maíz que se pueda, y si no se lo cosecha rápido eso se va a perder, preservar ese maíz, guardarlo en silo bolsa y que quede a la espera del planteo judicial que han hecho el señor Ingaramo a través de los abogados que he mencionado.
1: Por lo que dice Lucio Pereira, por lo que dice también el mismo Anselmi en la declaración, nunca existió porque, a ver, tampoco se dispuso de que fuera alguien a controlar, a fiscalizar lo que estaba cosechando Anselmi. Pero no hubo silo bolsa.

0: No te vayas. 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

0: la policía y cayeron los bomberos.
1: Bueno, 11 de la mañana, 42 minutos, y escucharla es un privilegio, ¿no? Y es toda una historia, al menos en nuestras vidas, los que ya estamos grandes, hablar de esto, ¿no? 40 años de risa sana, un humor tan agradable, con tanto bienestar para nuestro espíritu que en estos tiempos nos hace falta también. Está José Luis Serrano, Doña Jovita, en los estudios de La Nuestra. Buen día, José Luis.
2: Buenos días, Raquel, gracias por la hospitalidad.
1: Raúl.
2: ¿Cómo estás, Raúl? Buen día, gracias. Acá estoy con el team apuntalándome.
1: Qué bueno. A ver, primero preguntarte cómo ha sido, cómo te ha tratado el viaje desde Tras la Sierra para acá, para Villa Mercedes. Contanos un poco. ¿Cómo fue tu viaje?
2: Bien, los viajes para mí son una oportunidad para estar conmigo. Así que no solamente se traslada uno, sino que ya está en un espacio, ¿no? Es el presente.
1: Habrás estado en miles de estudios de radio. Espero que este te sienta bien también.
2: Sí, así
1: guste,
2: es. Sí,
1: y
2: sí.
1: Te guste. Digo, de lo que nos dice la gente, ¿no? En tu rancho, ¿escuchás radio?
2: A Doña Jovita.
1: A Doña, no hay otra.
2: Claro.
1: Es imperdible. ¿Escuchar por radio a Doña Jovita, qué sería?
2: Y, digamos...
1: Despojarnos.
2: ¿Le querés preguntar a ella?
1: Dale. Le vamos a preguntar a ella. Le preguntamos a Doña Jovita qué sería escuchar radio para ella.
3: Mire, cuando salió y se inventó la radio, yo no sabía ni leer ni escribir, ¿no? Pero de golpe cantaban una pieza, y en Tras la Sierra se escuchaba la Colo Colo. Se escuchaba de los chilenos, se escuchaba la Radio Carve del Uruguay y de Buenos Aires, la única que entraba era Radio El Mundo. Y LB16, Radio Río Cuarto. Y de Mercedes yo tenía que irme hasta Piedra Blanca, ahí donde está el desmarque con Merlo. Y ahí entraban las radios, la Radio Provincia. Y todavía no estaba en la FM, pero la radio fue, no sé, yo me acuerdo que cambié por un aparato de radio, entregué 5 hectáreas que habían sido de mi abuelo. Sin escritura, nada, porque en esos años no se registraba. Y lo cambié. Pues la radio era una locura, me acuerdo. Y otro viejo entregó la majada por una radio, sí.
1: Mate, y a ver, ¿qué programas en el mundo, en la LB16 o la Colo Colo, qué programas te gustaba sintonizar?
3: No, a mí el folclore, y también típica y característica. Y una vuelta estaba, ¿quién habrá sido? Creo que era Fernando Ochoa, que decía, llovía torrencialmente en la estancia del Mojón. Como adorando al fogón estaba Twitter, eso decía. Yo digo, ¿cómo hago? Pero ahora usted le llama a la radio, a la Raquel, y le dice, ¿me puede pasar de nuevo? Y la escucha y la va anotando. Yo no sabía ni leer ni escribir, y aprendí en el suelo, con un palito escribía, para memorizar las letras. Llovía y bueno, pero... escribía lo que me acordaba, en vez de decir eso, llovía verticalmente en la estancia el mojarrón, y la mujer del patrón, que con un peón insolvente se burlaban del ausente con una conducta ruin, en un oculto bulín le decoraban la frente. Cae la lluvia en los cristales, el infame y la engañera se dan la vida diquera con un cassé de perales, como dos irracionales que morirían mañana, y a través de la ventana los espiaban la peonada, codiciando alborotada el amor de la fulana. Y allá, allá en la pampa espantosa, en medio de la tormenta, el pobre infeliz se enfrenta con una vaca furiosa que lo arrincona, lo acosa. Sobre llovido mojado, sobre mojado resfriado. Los males no vienen solos y al barro cayó el pipiolo sobre cuernudo cuerneado. Una vez viuda, la infame se casó con el traidor que pasó a ser poseedor de una dote incalculable. Entró en el campo rentable con la fortuna ganada y se olvidó de su amada por trabajar todo el día. Más la infiel se entretenía con el resto de la peonada.
1: Ay, ah, bueno. Ah, que menos mal que no vive acá, sino nosotros. A ver. El estereotipo de la imagen de la mujer es uno, que lo conocemos todo. Hoy la imagen manda. ¿Qué siente Doña Jovita que en las grandes urbes, le tengan tanto amor?
2: Yo,
1: a lo mejor no es el estereotipo.
2: El personaje trabaja con una especie de memoria agradecida. Porque en el fondo todos venimos del campo. Las ciudades crecieron a partir de la promesa de la revolución industrial en la época de las fábricas en Buenos Aires, en la posguerra, ¿no? Y la gente del campo vio a Buenos Aires, a las grandes ciudades, como la tierra prometida. Entonces por eso escuchamos en el folclore: pago donde nací, es la mejor herencia. Y así todas las canciones hablan de aquel que se desarraigó, pero que añora y que quiere seguir escuchando folclore. Digamos, son fenómenos sociológicos, son movimientos humanos que terminan siendo de algún modo esclavos de psicosis colectivas. Así, sí, estos se van a Buenos Aires, yo también, mis propios tíos. Todos se fueron, los hermanos de mi madre, casi todos los varones se iban a Buenos Aires con la promesa que había de las fábricas, ¿no? Y así que eso es lo que pasa. Y si habláramos del nativo de una gran ciudad como la de Buenos Aires, no nos olvidemos que Gardel era folclorista, después hizo tanguero.
1: Ahí va.
2: Entonces, entre la pampa y la vía, ahí estaba el límite de la ciudad con la llanura. Entonces hay un recuerdo, ahí hay un déjà vu, si se quiere, voluntario, porque la gente tiene resonancias de algo que no termina de explicar y le atrae eso. Y más si el personaje, en este caso Doña Jovita, viene y habla, no sé, de los Terian, de la inteligencia artificial, claro, o de la bulla que haya, o alguna, o de las ideologías, o de la ludopatía, de toda la problemática del mundo, ¿no?
1: Actual.
2: Eso llama la atención.
1: Sí, sí. ¿Le puedo preguntar algo a Doña Jovita?
2: Aquí está.
1: Porque como es bien conocedora del monte, ¿cuál es el mejor yuyo para calmar los dolores del alma y cuál es para el empacho?
3: Y también está el yuyo para el amor, pero yo ese no lo vendo, lo regalo. No sé, hay que ver si el empacho que tiene le viene con, no sé, con turbulencia. Digamos, si no puede sujetar los gases del oficio, ahí va a tener que tomarse. Y yo le sé dar un tecito de cilantro, que es de crianza de la huerta. Pero después otro que es bueno para los pedos es como el hinojo también le ande bien. Y el paico, pero ojo con el paico. Y para el amor, eso, porque dice, cualquier yuyo es bueno para el amor, no, siendo tupido y altito, pero no.
1: Ah, no.
3: No, esa es una picardía con mal, con mala hazaña. No, el amor. Mire, si con un yuyo usted va a encontrar el amor. Con un yuyo que vale 1600, porque el paquete de yuyo lo vamos subiendo con el costo del peaje de ahí de Merlo. Sí. Sube el peaje, sube el paquete de yuyo.
1: Ah, mire.
3: Claro, no, si no, no tenemos referencia. No tenemos.
1: Ya, para poner el precio.
3: Sí. Así que estamos con ese precio, no sé, hasta que el Alberto, el Adolfo, no sé quién va a disponer. Y el amor es otra cosa, mi hija, mire, el amor con un yuyo, el amor tiene secretos profundos, insondables misterios que se van hallando en el trajín de la vida. Mire, si con un yuyo, el amor, ni siquiera con los boleros se ha llegado al amor. Le puede ayudar un bolero, pero y el yuyo, no sé, le podrá mover un poco la flecha, pero de ahí tengo otra cosa.
1: Ah, bueno, no, porque dice que se ha escuchado decir que son los yuyos para el amor, los más lindos son los más altos.
3: Claro.
1: Tupido.
3: Sí, pero ese es otro, eso no es amor.
1: Claro, ese, ¿para qué tanta creatividad con un bolero si lo vamos a encontrar en el campo?
3: Sí.
1: Entonces en la ciudad no habría, ¿o sí?
3: Claro, es más barato en el campo.
1: Bueno, en estos tiempos donde todo el mundo vive apurado, ¿cuál es el secreto de la felicidad que se respira en la tranquilidad de las sierras?
2: Bueno, voy compartiendo con doña Jovita. El secreto de la felicidad en realidad se tiene que respirar con los pulmones de cada uno y donde le toque vivir. Uh-huh. Porque hay gente que logra ser feliz gracias a conocerse, a quererse, uh-huh, a quererse bien y a cuidarse. Y a lo mejor vive en el centro de Santa Fe, de Paraná, de Córdoba. Y la sierra ayuda mucho, pero uno tiene que honrar el monte, el viento, la sierra, tiene que honrar el paisaje. Y si uno vive en el lugar y pasa de largo y el paisaje no te ha dicho nada, quiere decir que donde estés no vas a encontrar ese estado especial que tiene que ver con la paz, con la felicidad.
1: Doña Jovita se quedó en el campo, ¿no? ¿Se quedó en el campo? Porque me gustaría preguntarle cómo está el tiento, las gallinas, los vecinos del valle, los vecinos de Doña Jovita. ¿Se quedó en el campo, doña, ahí en esa zona, Doña Jovita?
3: Sí, usted ubica en Luyaba. Bueno, está entre Luyaba y la travesía.
1: ¡Qué lindo!
3: Ahí va, usted hace el codo, como quien va al pal naciente. Ahí hace el codo, está la curva de los Tafiroles. Ahí, bueno, y ahí, no me acuerdo hace cuántos años ya, es el hijo de un vecino mío, uh-huh, que era visitador médico, y ahí se le fue la moto y se le desparramaron las pastillas por todos lados. Y la gente juntaba y le quedó ya la curva de los Tafiroles. Ah. Bueno, de ahí.
1: Pero mire usted.
3: Sí, los nombres salen así. Hay un,
1: en los derrapes.
3: Sí, o donde ha pasado algo, no sé, hay un lugar que se llama Hippie Muerto. Ah.
1: ¿Sabe que yo voy desde Piedra Blanca? ¿Desde Piedra Blanca?
3: ¿Hippie Muerto?
1: No, voy hasta Ullave en bicicleta, hago todo ese recorrido.
3: Ah. Aleluya.
1: Qué hermoso. Pero no vi el codo del Tafirol.
3: Los Tafiroles.
1: Los Tafiroles, no.
3: No, ahora le doy la ubicación.
1: Bueno, después me da la ubicación. Digo, qué lindo. Tengo una amiga que cada vez que hacemos cerros, a mí me gusta hacer trekking, y que cada vez que hacemos cerros, ella dice, hay que poner en práctica la felicidad. Doña Jovita, ¿la felicidad se pone en práctica?
3: Sí, o... sí, sí, sí, sí. Y no hay que fruncirse. Porque, ¿qué es lo contrario de del feliz?
1: Sí.
3: El infeliz. Si usted, si usted lo alimenta al infeliz, y le empieza a dar vueltas por las coyunturas, el infeliz se le va la cara, se le va la mirada, se le va el hocico, el infeliz. Y una anda fruncida y todos los días le duele algo y anda enculado, anda enojado.
4: Todo el tiempo.
3: Todo el tiempo. Por eso, ¿cómo digo? La felicidad. Sí, se consigue, se busca. Solo por hoy.
4: Solo por hoy. Jovita, me imagino que a usted le debe haber pasado todo tipo de cosas, ¿no?
3: ¿A qué hora?
4: Todo tipo de cosas. ¿Alguna metida de pata? ¿Alguna confusión divertida?
3: Sí, hasta la fecha. Hasta la fecha.
4: Siempre.
3: Sí, yo vivo en un malentendido crónico.
4: Es natural. Es natural.
3: Sí, pero yo no lo busco. Yo no lo busco. Usted fíjese.
5: Fíjese, figúrese y hacer eje.
4: Está bueno. Está bueno. A ver, si tuviera que elegir un pretendiente de todos los que habrá tenido.
3: No, yo ya hace 40 años que no me inquieto y así no, que yo. Pero ya estoy seca. No. Y...
4: Estamos secos todos, ¿eh? Digo, de bolsillo.
3: Sí, no, yo también toda la zona de la Verica es algo que ya.
4: Pero todavía recuerda a alguien que le haya arrancado.
3: Al borrachado. Que me
4: suspiro.
3: Sí, los Panchos.
4: Ah, mire. Sí. Ellos le arrancan suspiros. Los Panchos. Bueno, qué lindo. Bueno, me tiene que contar. No. No lo vamos a spoilear a doña Jovita todo el tiempo. No la tenemos que spoilear porque esa va...
3: Los nietos me saben expulgar. No. Sí, ¿sabes? Cuando vuelvo de los corrales, ellos me vienen y me empiezan a expulgarme ahí en...
4: ¿A la hora de la siesta?
3: A la hora de la siesta. Porque si me llenan el espinazo de cancha. Y si entro el gallinero, son las... Bueno, ¿cómo se llama? Piojo, las gallinas.
4: Sí, el piojillo.
3: Sí, tiene
6: otro nombre.
4: Ah, sí. Allá ustedes le ponen otro nombre.
3: No, acá también sí, ese nombre lo han hecho ustedes y nosotros lo hemos agarrado. Sí.
4: Digo, no lo vamos a spoilear ni a expulgar. ¿Qué vino a hacer al team? Un teatro independiente que tenemos nosotros.
3: Es que si el teatro es independiente, porque me ha visto, yo soy así, independiente. Hoy estoy, mañana no estoy. Y bien que estoy, es como que no estuviera. Hoy estamos, mañana no estamos, pasado mañana alquilamos.
4: Bien, ¿y alguien le hace el libreto? Por el tema de independiente.
3: El psiquiatra.
4: Sí, sí. Ah, qué bueno. Qué bueno, ¿no? Porque ahí descargamos. ¿Yo no puedo hablar con usted un minuto?
6: Sí.
4: Ah, bueno, porque me dijo, yo me voy a quedar afuera, dijo. Yo no puedo dejar afuera a una directora del teatro como la señora Adriana Bazzano, precursora del teatro, parte de la historia del teatro en la ciudad de Villa Mercedes, no la puedo dejar afuera de esta charla, porque, Adriana, qué espectáculo el que se va a ver, ¿no?
7: Sí, para nosotros... Es emocionante. Ahora lo estoy escuchando y bueno, y me emociona escucharlo realmente. Y bueno, el teatro Tim está cursando los 46 años de vida. Uh-huh. Entonces hicimos, hay varios espectáculos que van a pasar debido a este aniversario. Y qué todos lindo. Los años, aunque sea un espectáculo que no sea nuestro, que venga de afuera.
4: Te fuiste atrás la sierra.
7: Claro, porque nosotros somos vecinos, y le decía José Luis, somos vecinos y parece mentira que tenemos poco contacto.
4: ¿Viste? Tal cual.
7: ¿No? Tal cual. Y bueno, yo ya hicimos el contacto y ahora no sé si se va a librar tan rápido de nosotros.
4: Líbranos del mal.
8: No, la verdad que no tengo ningún interés de librarme.
4: Líbranos del team.
8: Salvo que me echen, digamos, porque realmente me veo muy identificado con la tarea del team. Creo que es indispensable y son muy pocos los que tienen, de los que están en el poder, son muy pocos. Ya sea en cualquier lugar del mundo, como decía recién Raquel, sí, ¿no? Son muy pocos los que interpretan la necesidad del teatro. ¿Por qué?
2: hacer teatro en cualquier edad es volver a ser niño. Es volver a ser niño. Uh-huh. Y ser niño en, digamos, en cualquier estrato espiritual, ser niños es... El chico se concentra y se crea un personaje ahí. Él tiene 3 años y se concentra. De golpe es el hombre araña, yo para poner un ejemplo inmediato. Y se siente que es el hombre araña. El chico no falla con su actuación. Entonces, esta manera de atender, de estar concentrado, es un estado meditativo y contemplativo. O sea, cuando estás vos haciendo el personaje, estás metido adentro, suspendiste... Por un rato has suspendido tu existencia para entrar. Es como leer un libro. Dejas de ser vos para ser, no sé, Sábato. Dejas de ser vos para ser
7: Borges,
2: no sé, no, sí. Para ser Martín Fierro. Entras a un libro y entras a una obra de teatro. Claro. Y suspendés la vida y todo eso previsible que termina ahogándote, porque cuando salimos. Cuando la madre nos ha parido, no tenemos nombre. O sea, el nombre lo coloca la cultura.
4: Claro.
2: De hecho, hay nombres que se ponen de moda de acuerdo a las tendencias. Eso es cultural. Y no de acuerdo a la representatividad que puede tener para tu alma el nombre, ¿no? A mí me pasó algo muy bonito. ¿Qué tiene que ver con el teatro? Tiene que ver. Hace en el año 84 andaba en la selva de Misiones, me llamó mucho, no existía Doña Jovita, no, todavía. Y me llamó la atención, yo estaba trabajando con un grupo de médicos en una comunidad tupi-guaraní, y los médicos aprendían del chamán y el chamán de los médicos. Y había cosas que el chamán podía hacer y los médicos no. Uh-huh. Bueno, y había una niña ahí de 14 años con un bebé, su bebé, ¿no? Las comunidades, los pueblos originarios, ahí cerquita nomás ya tienen su niño, uh-huh. ya se unen, tienen la ceremonia de iniciación. Y bueno, estaba con el bebé y me llegué yo en esa exuberancia de su exuberancia de lo que es la selva misionera, porque había tucanes, había todo el bicherío, la belleza. Pero no, yo me llamó la atención, yo me fui ahí a la chica. Es que estaba con ese bebé y se miraban los dos. Cuando me acerco me mira y le pregunto, ¿cómo se llama? Me mira y lo mira el bebé y me dice, todavía no me lo ha dicho. O sea, mira el respeto que tiene, claro, por esa nueva vida. Está esperando la inspiración para ver cómo se va a llamar, porque toda la vida va a cargar con ese nombre, ¿no? Sí. Y cargar con un nombre es cargar con un destino. Y el teatro es algo así. Por eso nosotros tenemos, gracias a una actuación teatral, la posibilidad de escapar un ratito de la vida programada que nos armó la cultura. O sea, lo que se cultiva, lo que se cultiva en mi casa, en mi ambiente, en la escuela, en lo que se usa, las tendencias, las modas, todas esas cosas, ¿no? Y el teatro es liberador.
7: Exacto. Y ahora, en esta época, es como indispensable, casi diría, el teatro. Sí. Realmente es algo indispensable porque hace a la salud.
2: Totalmente. Porque sí, es bueno. Una manera de descansar del peso de ser quien sos. Sí.
4: A una riqueza que no contamos, la espiritual.
2: Claro.
4: Esa no la ponemos en la billetera, nada, la espiritual.
2: Claro.
4: Es la mayor de las riquezas, ¿no?
2: Es la que pedís cuando estás en terapia intensiva con el peor de los claro, pronósticos. Y viene un hijo y te dice, papi, te compré una Ferrari. Y el padre le dice, no, quiero aire, quiero oxígeno.
4: Bueno, ¿cómo se auto, en esto de la modernidad y de todos los que nos queremos parecer, cómo se autopercibe Doña Jovita? ¿Cómo se autopercibe? ¿O todavía no llegó a eso, Jovita?
2: Sí, ahí en una cosa de los Terian, ¿no? Usted cuéntele.
3: No, yo cuando era chico yo sentí que era vizcacha.
4: Ah, bueno.
3: Ah, bueno. ¿Sabe por qué salí? salí afuera porque tenía la boca llena de tierra. Y mis viejos, mis padres, no me podían hallar. Y cómo me sabe gustar ser vizcaya.
5: Después le doy el libreto, si quiere.
4: Raúl.
6: Para Doña Jovita, una consulta. ¿Se ha dado cuenta? Todos teléfonos celulares, estamos llenos de teléfonos celulares. Estamos con el tema de la inteligencia artificial. ¿Cómo se lleva Doña Jovita con los celulares, la inteligencia artificial y la tecnología?
3: Me ha tocado justo la médula. Oh. El tutano, mire. Me regalaron. ¿Cómo fue? Nadie le ha hecho una zamba al celular.
4: A ver.
3: Me regalaron un celularito. Me fui dando maña para hacerlo andar. Los dedos se me trenzaban porque son las letras chiquititas. Al paso del tiempo me puse vaquiana. Allá donde vivo se cae la señal. Se pone porfiada en la punta del horno y en el localito funciona normal. Celular, celularito, llegaste a mi vida en el tramo final. Mi fiel compañero, mi chasqui del texto, con vos voy al mundo, mi amante virtual. La radio, la selfie, el WhatsApp, el video, fierrito sagrado, tan satelital.
6: Ay, qué bonita.
4: ¿Cómo respondió Jovita a la moda? Todos con el celular, comen con el celular, duermen con el celular.
3: A mí me regalaron, la hice con el primero que me regalaron, que era eso de dos hornallas, ¿se acuerda? Y, sí, ahora son más complicados. Acá sí.
4: Bueno, ¿iPhone? ¿El iPhone?
3: No, es ese que tenía la tapita.
4: Ah, el Nokia. No, más viejo
3: no,
4: todavía.
3: No, era una marca que la habían inventado no sé dónde, creo que en Santa Fe. Y la, pero andaba, sí.
4: ¿Y pero a dónde se subía? ¿Un cerro para tener señal?
3: El localito.
4: Localito,
3: sí.
4: El localito, ahí, pero bueno, pero...
6: ¿Había señal?
4: Pero ahí había señal.
3: Sí, me interferían las catas.
6: ¿No recibe Doña Jovita a través del celular propuestas indecentes?
3: Muchas, sí. Sí, y no me puedo sujetar.
6: Bueno. Mándame una fotito, Brena.
3: Sí, no son las cosas que me dicen, cochinos y golosos. Bueno,
6: las dos cosas juntas.
4: ¿Cómo se llama eso que tienen ahora para que vendés la fotito de los pies? ¿Los pies con Juanete y todo los manda? ¿Le piden fotos
3: no,
4: de los
3: yo
4: pies?
3: No, yo el Juanete no tengo.
4: Ah,
3: yo,
4: ¿no tiene?
3: No, yo el doctor me decretó que tengo... Eso por juntarme con piñón fijo.
4: Yeah.
3: Tengo yo es pie de pingüino.
4: Uh-huh. Ah, mire.
3: Lengua afuera. Pie de pingüino.
6: Doña Jovita, ¿Tinder o OnlyFans, en todo caso, con el tema del celular?
3: ¿Y un criollo cómo sería?
6: Y el Tinder es cuando le mandan mensajes así, estoy soltero.
4: No, cuando tiene una app que entra donde están todas las solteras y solteras.
3: No.
6: Soltero, quiero conocer a alguien.
4: De tal edad.
3: Pero usted está interesado.
6: ¿Se va a quedar todo el fin de semana? Y por ahí.
3: Sí, pero yo hace 40 años que no me inquieto.
4: Claro, está seco.
6: Pero siempre hay un momento
3: seca,
6: para la inquietud.
3: Algún momento.
6: Para la inquietud.
3: Sí, para una inquietud. Si me da un traguito de caña con ruda, capaz que
6: nos inquietamos.
4: Tenemos la caña con ruda de...
3: Sí, ahí la veo. Sí, ya mismo la voy a hacer.
4: Pero no se nos inquiete acá.
3: No me quiero desgobernar acá. Sí. Te logré, escuela.
4: Claro, todo. Pero, a ver, si se inquieta con la OnlyFans, ¿no? Que vende sus partes.
3: Ay.
4: ¿Qué partes usted vendería de su cuerpo en fotografía?
3: La gran ubre.
6: Siempre hay una oportunidad. Sí,
4: claro, bueno, usted lo sabe. Porque no tiene que poner la cara, Doña Jovita. No tiene que poner la cara.
3: Y sí. Oiga, ¿quién está del otro lado? Ahí va una teta.
6: pásame el alias inmediatamente.
4: Claro, pero primero pide el alias. Claro,
3: bueno, y lo que pasa es que el alias mío no se lo muestro a nada. Porque lo han hecho los nietos. Es una... Yo quiero, ahora cuando esté con Adriana, que ella es más vaquiana con las tecnologías, le voy a pedir que me cambie el alias.
4: Está muy complicado el alias suyo.
3: Y para reírse los nietos me han puesto Edionda punto, Tuna punto peluda.
4: No, así no hay nada.
6: Descripciones no.
4: A ver, ¿quién va a invertir? ¿Quién va a invertir en ese alias? Claro, no. Espeluznante. No,
6: así no.
4: Bueno, la verdad que, claro, pero si tuvieras el Only, ¿cómo le pondrías? No, Jovita nunca, porque no, Jovita es...
6: el anónimo.
4: El anónimo, no, el amónimo no.
3: El unánime, así estamos todos.
4: Ah, bueno.
3: Unánime, sí.
4: ¿Y cómo cambiaría?
3: Las orgías son unánime.
4: Bien. A ver. ¿Y cómo le pondrías al alias? ¿Qué le pedirías a Adriana? Adriana, ¿cómo le harías el alias a Doña Jovita?
3: No, yo si hacemos un alias, a mí me gusta team.abrazo.teatral.
4: Bueno, pero eso sería para invertir en el teatro. Yo digo para tu OnlyFans, Fabián.
3: No, es que no me voy a matricular. No.
4: Matricular.
3: No, es que no me voy a hacer tiempo. No me voy a hacer tiempo. Y mire, si de bien que estoy, me da como un injerto. No. Me da un tu papé.
4: ¿Cuántos años tenés, Jovita, ahora?
3: Ay, no sé. A mí, sí, le digo yo lo que figura, pero. Cuando mi padre me anotó
9: en una penca.
3: Después, claro, estaba ahí en la sierra. Y hasta que bajó el pueblo, el registro, pasaron los años, así que éramos 5 para anotar. Y el mayor, que tampoco estaba registrado, tenía 16 años más que yo, digamos, pero mi padre bonito, él me anotó en una penca, que era el único...
4: testimonio.
3: Claro, ya venía un burro, comió la penca y ahí perdí el genoma.
6: Perdiste tu origen.
4: Yo no, digo, a ver, en esto de los orígenes...
3: Registro, pasaron los años, así que éramos 5 para anotar. Y el mayor, que tampoco estaba registrado, tenía 16 años más que yo, digamos, pero mi padre bonito, él me anotó en una penca, que era el único...
4: testimonio.
3: Claro, y a ver,

0: Sabe, eu sei que me dá como um rolepe aí.
1: Sou sensível. Ah, sim. Sou sensível.
0: Isso, isso. Tenho que dizer isso.
2: Claro, era mejor, digo. Digo, en estas cuestiones de la modernidad, ¿no? Bueno, ¿cuándo debemos actuar en el team?
0: Mañana, señoras y señores, a las 9 de la noche nos vamos a desgobernar en el team.
2: Ah, va,
0: Teatro Independiente Mercedes, en la calle San Martín, 466. Y agarrate, Catalina, y a no fruncirse.
2: Pero en esto no vas a hacer nada que te haga lo que dijiste recién, que te churretea.
0: No creo.
2: Pero pañal. O pañal en la...
0: No, lo que pasa es que ahí tengo un... Ahí tengo una, en la mitad tengo que hacer tai chi y ahí se me aflojan los pañales.
2: Ah, qué lindo el tai chi.
0: Sí, que levanto la pata, vio, y ahí y la gente me mira la horqueta.
2: Ahí va, tapa el hondazo, tapa la onda, ¿o no? Bueno, la verdad, que nos diste, hoy es el día de la sonrisa.
0: Con razón, amaneció así. Como frunciendo porque tengo que hacerme,
2: el balcón.
0: Tengo que hacerme el puente. Dos puentes. Sí, pero cuando veo los precios digo, no, qué puente, me quedo con el vado.
2: Claro. Con el vado. Digo, qué lindo poder disfrutarte, ¿no? Qué lindo poder disfrutarte, qué lindo charlar contigo y qué lindo lo que venís a hacer acá. A revalorizar, a acompañar a nuestros actores de teatro.
3: Sí, yo me siento muy, muy honrado y celebro esto porque hace mucha falta. Ayer me hacían una nota y yo siento adentro mío algo que ojalá que pueda hacerlo. Yo soy músico, he estudiado dirección orquestal, estoy en la Universidad de Córdoba. Compuesto para cuarteto de cuerdas, todo eso, y sueño con un coro, pero eso lleva tiempo, disciplina, como lleva tiempo llevar el espacio cultural de ustedes, ¿no? Lleva mucho esfuerzo, y por eso celebro y felicito la obra de Adriana, porque uh-huh. es proactiva, 46 años dando destellos de libertad, de soberanía a los corazones que entienden lo que significa la expresión artística, ¿no? Me parece precioso. Y si yo tuviera que hacer, sería un elenco como un coro, porque digamos, en los coros se canta con el alma. Por ahí empezás mecánicamente, pendiente de la voz, de la afinación. No, después ya se canta así con las garras de la entraña del que se brota de adentro, ¿no?
2: Qué lindo, la entrega.
3: Sí, la entrega. Eso. No, como dice Piero, hay que sacarlo todo afuera como la primavera, ¿no?
2: Qué lindo. Vi que trajiste una guitarra. ¿Era para mostrarla,
3: no? No, y, bueno, ya con el vértigo de la nota, ya la hice cantar sin guitarra a la jovita.
2: Claro, la hiciste cantar sin guitarra, que es todo lo que... ¿Te vas a quedar unos días o te vas... actúas y te vas?
3: Sí,
2: ¿Tenés novio? La jovita tiene novio, le espera a alguien. No. ¿Le pone horario a alguien a doña Jovita?
3: No, no le pone
2: horario a nadie. No. Bueno, digo, porque a lo mejor se tiene que ir deprisa, Adriana, ¿o no? Sí. ¿Quién sabe? ¿Quién sabe?
3: No, doña Jovita se queda.
2: Se queda.
3: Digamos, yo al menos lo pienso así. Digamos que si a alguien le gustó, ya se queda, aunque no esté presente. Ya se queda. De hecho, Alejandro ha sido uno de los que ha hospedado en su expresión artística, a Doña Jovita.
2: Qué linda.
3: En su infancia.
2: Qué linda, ¿no? Se quedan para siempre. Qué bueno.
3: Y bueno, es lo que a uno le pasa con algunos artistas, ¿no? Seguro. O con algún escritor.
2: Claro, las personas, yo cuando dicen, ¡ay, qué lástima!, desaparecen físicamente. No, las personas desaparecen cuando las olvidamos. Cuando las recordamos, como las recordamos.

0: Porque, a ver, uno sea. Yo a Doña Jovita la conozco de esos 40 años. A ver. Y el humor sano. Toda esa cosa tan
1: Bueno, pero hoy
0: linda, ¿no?
1: estuvo picante, no
0: Sí,
1: sé si
0: bueno,
1: le
0: pero porque
1: escapó.
0: se puso vieja.
2: Ah,
0: Sí. Por eso.
2: declaraciones
0: Solo cuando uno se suma años, se lo digo por experiencia, empieza por ese pícara. De
1: fuertes.
0: toda la picardía que no tuvo en la
1: Claro.
0: juventud, ese cuidado, ese recato, lo saca de vieja. Por eso me parece que Jovita se está. La vamos a ir a ver mañana al team.
3: Dale.
0: Adriana, yo agradecida que nos haya traído un baluarte en el. No sabía que era músico. Más completo que eso todavía, ¿no? Porque quien practica el arte de hacer música y de todo lo que contás, de los coros y esa cuestión tan linda, ya es, para mí es le da un dote más, ¿no? Le da, oh, qué sé yo, un valor más a la persona esa que quiere hacer más cosas dentro del arte.
1: Sí.
0: Ya sos un actor de teatro, un unipersonal que no es fácil, que no es fácil, que tenga que ir al ritmo de la vida nuestra, construida desde el sistema, programada, como dijiste hace un rato. Nosotros estamos programados, pero cuando hacemos teatro, somos el alma.
1: Claro.
0: Esa no está programada.
1: Sí,
0: Por eso
1: volvemos a ser niños.
0: le agradezco a Adriana que lo haya traído a nuestros estudios,
1: No.
0: porque enaltece la emisora. La enaltece.
1: Sí. Bueno, es
3: Lo
1: mutuo.
3: mismo que para nosotros tenerlo en el teatro, ¿no? Un actor con
0: No,
3: tanta
0: no.
3: trayectoria y tanta pasión.
0: Sí. Como habrá dado cuenta, José Luis, mi compañero, te llevó para esos lados donde los yuyos están altos.
1: Perfecto.
0: Y no está tan iluminada la zona.
2: Lo que
0: ¿Viste a
2: pasa
0: dónde lo llevó?
2: que Doña Jovita seduce.
0: Ah, seduce.
2: Sí.
3: Se dice.
2: Disimula, pero
3: Se
2: seduce.
3: dice, se
2: Se
3: dice.
2: dice de ti.
0: Bueno,
3: A mí me gustan los boleros. ¿Sabes qué? Yo no le conto, pero hay un señor de Buenos Aires que, bueno, se empezó a arrimar y está solo y habla. Y no me ve la arruga, no me ve los años. Y el otro día me dice: hace falta que te diga que me muero por tener algo contigo. Y le digo, ¿puede ser un kiosco?
2: Estoy por pedir.
3: Sí, bueno, claro, quería, digo, a no ser que tenga una chancha media.
0: Es que no te has dado cuenta. Claro.
3: Claro. No, es que yo le corté el verso ahí.
0: Claro,
3: Es
0: y
3: que,
0: nomás,
3: claro.
0: pero le cortaste todo. Todas
3: Claro, es que no ando,
0: las
3: vaya,
0: ganas.
3: y Podolo me dio una tarjeta que decía Roberto Rando y abajo
0: Ahí
3: Podolo
0: va.
3: y más abajo decía voy al pie.
0: ¿Cobras la mínima, la Jovita? ¿Cobra la
3: Yo
0: mínima?
3: tengo una pensión graciable del tiempo Cámpora.
2: Ayer.
3: Sí, de Frondizi, pero es de una pensión graciable. Y yo no sabía lo que era. Y graciable, porque yo le muestro porque da gracia.
0: Por eso es graciable.
3: Pero
0: Bueno,
3: existe ahora, ¿no?
0: no
3: La
0: existe.
3: pensión graciable.
2: Y dan gracias.
3: Sí, no, es que me sale caro ir a cobrarla, a buscarla.
2: Más que la pensión.
3: Se la dejo al fisco.
0: Marcha de jubilado, no vas a ninguna, Jovita.
3: Sí, en Carlos Paz.
0: Ah, en Carlos Paz.
3: Sí, me gusta el quilombo.
0: Bueno.
3: Jubilado de Carlos Paz es un picante, yo dije, quilombero.
0: ¿Ah, sí?
3: Sí, y después comemos.
0: Hay de todo. Mucho teatro ahí, ¿no?
3: Sí,
0: En la época.
3: pero los que hacen teatro
2: De
3: no
2: Buenos Aires.
3: vienen de otro lado.
0: Me
2: En
0: parece que
2: otra
0: está haciendo
2: onda.
0: falta un productor. ¿O lo tenés?
3: Para producir esos jubilados.
0: Sí.
3: No, hace falta un cambio de la ley, de la previsión.
0: Ah, bien. Bueno, gracias, José Luis, qué lindo. Qué
1: Bueno.
0: lindo haberte tenido con nosotros. Ojalá siempre tengamos esa oportunidad, ¿no? De revivir y de, más allá de que por ahí, yo siempre digo, no necesitamos decir malas palabras para hacer reír, ¿no? Y Doña Jovita nos hizo reír. De niños nos hizo reír, de adolescente nos hace reír, de grande nos hace reír, de viejos, y nos sigue haciendo reír, porque bueno, a lo mejor tenemos la misma edad nosotros, pero estos jóvenes de acá a Doña Jovita la conocen también.
1: Mira, qué lindo.
0: Eso, sí. eso es bueno. Así que
1: yo con Doña Jovita la disfruto, pero no tengo expectativa. Eso me ayuda. Sí.
0: Qué bueno.
1: No tengo expectativa.
0: Para no defraudarte.
1: Claro.
0: Cuando vos tenés una expectativa, viene la primera defraudación.
1: Claro, toda ilusión trae una desilusión.
0: Ahí va, ahí va. Gracias, José Luis.
1: Gracias, Raquel.
0: Gracias, Adriana. Muchas gracias. Y Ale, gracias. No hablo nada. Bueno, porque no sé qué pasó acá.
4: No, no sé.
1: Él manejó, él fue la balanza de las energías, porque con los ojos nos fue dando el peso... Con su mirada nos fue dando el peso y la fuerza a cada uno.
0: Te acomodaba como nos acomodaba
1: por lo menos eso he sentido sí. Yo.
0: Antes nos acomodaba el papá y la mamá con la mirada, ¿te acordás? Nos miraba sí. Nos acomodaba y no hablábamos.
1: Así es.
0: Y nos comportábamos.
1: Es, eso es.
0: Bueno, energía. Adri, invita a la gente al team mañana.
4: Bueno, mañana sábado a las 21 horas, Doña Jovita en el team. No se lo pierdan porque, bueno, no sé cuándo más, pero hoy por hoy, mañana sábado a las 21 horas en San Martín 466.
3: Hoy por hoy. Perdido.
4: No.
3: No, digo, la matemática moderna.
0: Ah. Hoy por hoy, más por más, más.
3: Hoy por hoy, hoy. Menos por menos.
4: Bueno, ¿qué más puedo decir? Eso que acaba de decir, ¿viste? Más por más en el team mañana a las 21 horas.
0: ¿Y dos por tres?
3: Dos por tres, me gusta estar acá en la Raquel.
0: Bueno, nosotros creo que nos vamos de acá nomás, no, sí. Porque terminamos nuestro programa, nuestra audición de radio, y qué lindo que nos hayan regalado estos minutos junto con Adriana, con Ale, con José Luis Serrano, con Doña Jovita, que está así, se la nota que está exaltadita, sí. ¿No? Está exaltadita.
3: No me puedo sujetar, es una cosa. Sí, y eso que tengo mis plegarias, tengo mi ejaculatorio. Para buscar el sosiego, pero no, es a frecho asentado. Es una cosa vieja que...
1: Cualquier cosa nos juntamos mañana en la noche.
3: No, pero tengo...
1: ¿No?
3: ¿Sabe qué?
0: No.
3: Usted me anda buscando las cosquillas. Mañana no voy a poder. Yo tengo las mismas cosquillas que sabe tener cuando era la chica del 17.
1: ¿Las mismas?
3: ¿Con quién se mete la viva del 17? Con la viruela. Bueno, nadie me pudo sacar las cosquillas, ni el porteño es que me anda orillando.
0: Sí, ¿no?
3: Le veía... Y eso qué podolo.
0: Que iba al pie.
3: Sí,
0: No. A ver, me quedaron varias preguntas. Las enaguas.
3: Se me enredaron las jarillas el otro día. Y las dejé porque sirvió como referencia para unos que se habían perdido. Y el lugar ahora se llama... usted hace la curva de los tafiroles, unos 50 metros va a encontrar un paraje que se llama Las Enaguas.
2: La recta de Las Enaguas.
3: La recta de Las Enaguas. La regla de Las Enaguas.
0: Qué bárbaro, Perdone, ¿no? Recién habló de la gran ubre. Pero los corpiños, ¿armados o así nomás?
3: A lo que venga, porque sabe qué pasa que.
2: A esa hora ya, ¿ves?
0: Nosotros tenemos la campana, es un ring que termina y nos sacan del aire. Pero deja que termine, no, lo que venga que... No sigamos espoleando a la Jovita, no. No, la estamos espoleando.
3: No, me están
0: espoleando. Que mañana vayan al team y la vean ahí. Chao, hasta el lunes, gracias por todo.
3: Hasta el lunes.

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8: Su radio le da la hora, 13 horas, 5 minutos.
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6: Su radio le da la hora. 13 horas, 30 minutos.
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1: Su radio le da la hora. 14 horas, 3 minutos.
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1: Su radio le da la hora. 14 horas, 32 minutos.
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6: Su radio le da la hora, 15 horas, 7 minutos.
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6: Su radio le da la hora. 15 horas, 33 minutos.
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1: Su radio le da la hora. 16 horas, 1 minuto.
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6: Su radio le da la hora. 16 horas, 36 minutos.
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5: Su radio le da la hora. 17 horas, 8 minutos.
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1: Su radio le da la hora. 17 horas, 30 minutos.
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1: Su radio le da la hora. 18 horas, 6 minutos.
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1: Su radio le da la hora. 18 horas, 30 minutos.
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4: Su radio le da la hora. 19:07.
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1: Su radio le da la hora. 19 horas, 31 minutos.
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8: Su radio le da la hora. 20 horas, 11 minutos.
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1: Su radio le da la hora. 20 horas, 29 minutos.
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